Fuego, caridad y espiritual unción. Tú derramas sobre nosotros los siete dones. Tu dedo de la diestra del Padre, tu bien promesa del Padre, que inspira nuestras palabras, ilumina nuestros sentidos, infunde tu amor en nuestros corazones y con tu perpetuo auxilio fortalece la debilidad de nuestro cuerpo. Aleja de nosotros al enemigo. Danos pronto la paz, sea nuestro director y nuestro guía, para que evitemos todo mal. Por ti conozcamos al Padre, al Hijo revélanos también. Creamos en ti, Santo Espíritu, por los siglos de los siglos. Amén. Gloria a Dios Padre, y al Hijo que resucitó, y al Espíritu Consolador, por los siglos de los siglos. Amén.

0: Del Santo Evangelio según San Juan.
1: Gloria a ti, Señor.
0: Nos ubicamos en el capítulo 15, versículo 1 a 7. Capítulo 15, versículo 1 a 7. Yo soy la verdadera vid, y mi Padre es el labrador. A todo sarmiento que no da fruto en mí lo arranca, y a todo el que da fruto lo poda para que dé más fruto. Ustedes ya están limpios por la palabra que les he hablado. Permanezcan en mí y yo en ustedes. Como el sarmiento no puede dar fruto por sí, si no permanece en la vid, así tampoco ustedes si no permanecen en mí. Yo soy la vid, ustedes los sarmientos. El que permanece en mí y yo en él, ese da fruto abundante. Porque sin mí no pueden hacer nada. Al que no permanece en mí lo tiran fuera como el sarmiento y se seca. Luego lo recogen y los echan al fuego y arden. Si permanecen en mí, mis palabras permanecen en ustedes. Pidan lo que desean y se realizará. Palabra del Señor.
1: Gloria a ti, Señor Jesús.
0: Se pueden sentar en actitud de oración, de reflexión, de contemplación. En un primer momento, a la luz del Evangelio, tenemos que decir que la relación con Dios es el injerto que nos mantiene dentro de un vínculo de fecundidad. Sin una relación significativa con el Señor, nuestra vida está destinada a ser una vida estéril, árida, una vida que no tiene sentido. En cambio, mis queridos hermanos, la cercanía con Jesús, el contacto con su palabra, el practicar con fe, con devoción los sacramentos, nos permite confrontar nuestra vida con la vida de Jesús. Si nos llenamos del amor de Dios, si nos llenamos del amor de la Santísima Virgen María, si imitamos el modelo de los apóstoles y de los santos, si nos dejamos conducir por el Santo Espíritu de Dios, somos capaces de defender nuestra fe, somos capaces de enfrentar situaciones duras y difíciles. Por eso siempre, en actitud de acción de gracias a Dios, en actitud de alabanza, en actitud de bendición, también en actitud de reconciliación, porque con frecuencia lo ofendemos a él y ofendemos al hermano. Cuando de pronto nos demos cuenta que somos ingratos con Dios, es necesario enrutar nuevamente nuestra vida, nuestra existencia, para no alejarnos de él. Por eso no lo rechacemos. Por eso no dudemos de Dios. Por eso no sintamos la soledad, porque Dios está con nosotros. Con Santo Tomás el Apóstol tenemos que decir: Dios mío y Dios mío. No lo abandonemos. No abandonemos esas tradiciones tan lindas que hemos recibido de nuestros mayores. Yo ya lo he dicho, yo gozaba, aún siendo sacerdote hasta hace poquito, yo gozaba sentándome al lado de mi mamá. Esas oraciones tan lindas que ella decía de memoria. Y cuando me decía: mi hijo, vamos al templo, yo le decía: mami, reza usted, que usted reza muy bonito. Y ella se cerraba los ojitos y uno se como que se transformaba escuchándola a ella. Ni siquiera me decía, no, mi hijo, usted es sacerdote, hágale usted. Sino que ella inmediatamente comenzaba a orar. Y yo creo que la mayoría de mis hermanas hacen lo mismo con sus hijos. Gracias a mi madre, que nos enseñó a orar, que siempre nos insistió tanto en esa visita al Santísimo, en esa meditación, en esa contemplación. Recuerdo que cuando iba a recibir mi diaconado, ella me decía, mi hijo, piénsalo bien, piénselo bien, que sea un buen sacerdote, o si no, retírese a tiempo. Y antes de morir también me decía, mi hijo, pídale mucho a mi Dios, perseverancia y fidelidad, que la fe de un pueblo depende mucho de sus sacerdotes. Por algo lo decía mi madre. Amados hermanos, la cercanía con Jesús nos invita a no temer a ninguna de las situaciones duras que se nos presentan. La cercanía con Jesús nos ayuda a ser fuertes. Así no tengamos muchas palabras en nuestros labios, simplemente lo contemplamos, lo miramos, pensamos en Él, nos aferramos a Él y le decimos, Señor, no me dejes caer en la tentación. Hazme comprender que estoy viviendo un momento importante en mi vida y que tú estás conmigo para probar mi fe y mi amor. Ayúdame, Señor, en mis debilidades. Ayúdame, Señor, en mis compromisos. Y también en la meditación y en la cercanía con Jesús le presentamos nuestros proyectos, nuestras debilidades. Le presentamos nuestra familia, nuestros amigos. Le presentamos a aquellos que ya partieron para la eternidad y tenemos de ellos grandes recuerdos que se los ofrecemos a mi Dios. Cerca del Señor nos llenamos de su amor, de su fuerza para seguir luchando aún en los momentos más difíciles que se nos van presentando. A veces por cuestiones de trabajo nos sentimos muy solos, pero no estamos solos, porque en muchos momentos tenemos oportunidades como estas de acercarnos a Jesús, de llenarnos de su luz, de su amor, para luego, cuando estamos por allá solitos, irradiar esa alegría del Señor en nuestra vida y en nuestras situaciones. Luchemos, busquemos su bendición en todo momento, y que nosotros también seamos fuente de amor para los demás. Así como el Señor nos ama, así como el Señor nos perdona, así como el Señor nos escucha, hagamos nosotros lo mismo con las personas que están cerca a nosotros. Dos preguntas y un minuto para reflexionar. Primera pregunta: en nuestra vida, ¿qué situaciones recordamos que nos han llenado de inmensa alegría y nos han entusiasmado? Enseguida le repito la pregunta. El martes, que los sacerdotes estuvimos en la ordenación del nuevo obispo para Jericó, el que lo ordenó fue Monseñor Jairo Jaramillo, que fue nuestro obispo por más de 15 años. Y nosotros los sacerdotes comentábamos, yo creo que este es el día más feliz de la vida de Monseñor Jairo. Quienes vieron la grabación y quienes estuvimos allá, él dijo lo siguiente: Padre Diego, qué alegría que yo un día allá en la iglesia de Río Negro derramé el agua sobre su cabeza para bautizarlo. Y qué alegría saber que hoy derramo el santo crisma en tu cabeza para consagrarte obispo. Es decir, el niño que él bautizó, a ese mismo él lo consagraba obispo. Yo creo que esa es la respuesta a esta primera pregunta para el obispo Jairo. Ahora, ¿cuál es la respuesta de nosotros? ¿Qué momento o situación de mi vida recuerdo que me ha llenado de inmensa alegría y me entusiasma? Una experiencia personal. Cuando yo me ordené sacerdote, 23 de noviembre del 93, esa noche antes de ser ordenados, mis compañeros no durmieron. Pasaron en vela, preocupados, contentos, llorando, y yo no sentí nada. Yo era como un seminarista, yo dormí común y corriente, comí común y corriente, y no me preocupé. Y a ellos los veía preocupados y yo tranquilo y fresco. Pero el Señor se desquitó conmigo al domingo siguiente. La ordenación fue un martes. Y al domingo siguiente me tocaba presidir la primera Eucaristía en mi pueblo. Esa noche sí no dormí. Y esa Eucaristía solamente Dios sabe cómo la celebré. Porque me parecía mentiras que el muchachito que me conocía a todo el mundo en San Pedro, que era necio, ya era sacerdote. Inmensa alegría, no tanto la ordenación, sino cuando ese día celebré mi primera Eucaristía inolvidable. Esa es una de las grandes experiencias que yo he vivido durante toda mi vida. Usted que me está escuchando, usted que me sigue a través de la emisora, ¿cuál ha sido ese momento importante que te ha llenado de inmensa alegría y te ha entusiasmado? Y la segunda pregunta es, es similar, pero es contraria. ¿Qué momento o situación de tu vida recuerdas que te ha llevado a experimentar tristeza y desánimo? ¿En qué momento usted ha querido tirar la toalla? ¿En qué momento usted se ha sentido solo, triste, aburrido? Reflexionemos a dos preguntas y hagamos la oración y que el canto nos ayude.

muchas crisis a nivel personal. Tienen su origen en la escasez de la oración, en la falta de intimidad, de encuentro con Jesús. A veces nos acostumbramos a practicar. Voy a misa, pero no me concentro demasiado. Rezo el rosario, pero a veces me pongo a pensar otras cosas. Voy a las procesiones de Semana Santa o de la Virgen, pero a veces vamos como espectadores. Se necesita intimidad, cercanía, escuchar la palabra, vivir la Eucaristía, hacer momentos de silencio para adorar a Jesús. Se necesita todos los días consagrarnos a la Santísima Virgen María. Se necesita el acompañamiento espiritual de un sacerdote, del papá, de la mamá, de un amigo, de una amiga, de un libro que me ayuda a crecer como persona. Ojalá ese libro sea la Biblia, la palabra de Dios. Se necesita la reconciliación. Hermanos, sin estas cercanías nos vamos enfriando, nos vamos convirtiendo en obreros cansados, que a veces no gozamos de esos beneficios que Dios nos concede. A veces vivimos la oración como un deber. A veces olvidamos que la amistad y el amor no pueden imponerse como una regla externa, sino solo como una elección fundamental de nuestro corazón. No podemos contentarnos simplemente con rezar, con saber oraciones mecánicamente. Se necesita mirarlo a Él, dejar que Él nos mire. Se necesita estar siempre cercanos a Dios. Señor, aquí estoy, en todo momento. Pregunta: ¿cómo va mi vida espiritual? Si te pregunto cómo va tu vida física, seguramente me dice: ay, Padre, me duelen los huesos, me duele la cabeza, me duele esto, aquello. Ahora la respuesta es: espiritualmente, ¿cómo va tu vida? ¿Será que tu vida espiritual se reduce solo a una práctica religiosa? Es decir, al cumplimiento de actos, pero que no alimentan mi vida ni me hacen crecer en la relación íntima con el Señor. Acabamos de celebrar la Eucaristía. ¿Cómo la hemos vivido? ¿Cómo nos preparamos para celebrar la Eucaristía? ¿Qué ha pasado en mi trato personal con el Señor? ¿Cómo es mi oración personal con el Señor? ¿Cómo es mi relación con la Santísima Virgen María? ¿La descuido, por ejemplo, en el rezo del Santo Rosario? ¿Cómo he vivido el sacramento de la reconciliación? ¿Con qué frecuencia me confieso? ¿Cómo ha sido el trato con la palabra de Dios? ¿Cómo
¿Cómo es mi trato espiritual con los que viven en mi casa? ¿Los admiro? ¿Los ayuda a crecer en la fe? ¿O simplemente caminamos cada uno por nuestro propio lado? Que a través del canto Dios nos llene de su amor, de su presencia, de su poder. Que a través del canto le digamos al Señor: aquí estoy.

0: compromiso. Señor, que donde hay temores, llevemos alegría, fortaleza. Señor, que donde hay dolor, podamos llevar consuelo. Que donde hay heridas, podamos llevar curaciones. Que donde hay hambre, podamos saciar en algo. Danos fuerza, danos valor, danos comprensión. Ayúdanos a ser justos, a no oprimir al otro, a no guardar odios, rencores, resentimientos. Delante de Jesús, preguntémonos, ¿qué puedo hacer yo para fortalecer mi fe, para estar más cerca de ti? ¿Qué puedo hacer yo para fortalecer mi fe, para estar más cerca de ti, para hacer tu voluntad? ¿Cómo podríamos ayudarnos? En la familia, en el trabajo, en la comunidad, para estar más cerca del Señor. Bendito sea Dios.
1: Sea Dios.
0: Bendito su santo nombre.
1: Bendito su santo nombre.
0: Bendito Jesucristo, verdadero Dios y verdadero hombre.
1: Bendito Jesucristo, verdadero Dios y verdadero hombre.
0: Bendito el nombre de Jesús.
1: Bendito el nombre de Jesús.
0: Bendito su sacratísimo corazón.
1: Bendito su sacratísimo corazón.
0: Bendita su preciosísima sangre.
1: Bendita su preciosísima
0: Bendito
1: sangre.
0: Bendito Jesús en el santísimo sacramento del altar.
1: Bendito Jesús en el santísimo sacramento del altar.
0: Bendito el Espíritu Santo Consolador.
1: Bendito el Espíritu Santo Consolador.
0: Bendita la excelsa Madre de Dios María Santísima.
1: Bendita la excelsa Madre de Dios María Santísima.
0: Bendita su Santa Inmaculada Concepción.
1: Bendita su Santa Inmaculada Concepción.
0: Bendita su gloriosa Asunción.
1: Bendita su gloriosa Asunción.
0: Bendito el nombre de María Virgen y Madre.
1: María Virgen y Madre.
0: Bendito San José, su castísimo esposo.
1: Bendito San José, su castísimo esposo.
0: Bendito sea Dios en sus ángeles y en sus santos.
1: Bendito sea Dios en sus ángeles y en sus santos.
0: Gracias, Jesús, por este rato compartido contigo. Haz que nuestra mente, nuestro corazón y todo nuestro ser esté unido a ti a lo largo de la noche. Que permanezcamos unidos a ti a lo largo de nuestra vida. Que estemos unidos a nuestra iglesia, al pueblo de Dios, a la Santísima Virgen, nuestra Madre. Padre nuestro que estás en el cielo, santificado sea tu nombre. Venga a nosotros tu reino, hágase tu voluntad en la tierra como en el cielo. Dios te María, llena de gracia, el Señor es contigo. Bendita tú eres entre todas las mujeres y bendito es el fruto de tu vientre, Jesús.
1: Santa María, Madre de Dios, ruega por nosotros pecadores, ahora y en la hora de nuestra muerte. Amén.
0: Gloria al Padre, al Hijo y al Espíritu Santo.
1: Como era en el principio, ahora y siempre, por los siglos de los siglos. Amén.
0: Oh Dios, que en este sacramento admirable nos dejaste el memorial de tu pasión, te pedimos nos conceda venerar de tal modo los sagrados misterios de tu cuerpo y tu sangre, que experimentemos constantemente en nosotros el fruto de tu redención. Tú que vives y reinas por los siglos de los siglos.
1: Amén.
0: De rodillas recibimos la bendición con Jesús sacramentado.

0: Oh señora mía, oh madre mía, yo me ofrezco enteramente a vos y en prueba de mi afecto os consagro esta noche mis ojos, mis oídos, mi lengua, mi corazón. En una palabra, toda mi ser, ya que soy todo vuestro, madre bondad, guardarme y venderme como cosa, pues yo nuestra a mí. Sagrado corazón de Jesús.
1: En vos confío.
0: Sagrado corazón de Jesús.
1: En vos confío.
0: Dulce corazón de María.
1: Sé la salvación del alma mía.
0: Les agradezco su presencia, su participación. Les deseo una feliz noche.
1: Gracias, Padre, lo mismo.
0: No olviden las catequistas pasar a la casa a curar.
1: Gracias, Padre.

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1: Muy buenos días. Me contenta ver caras nuevas. 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

0: 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Tiene un problema en el campo sentimental, en amor y fracasa, juegan con sus sentimientos, su hogar se está destruyendo. Después de años de relación, otra persona se interpuso en la relación de ustedes, comuníquese, le doy esa solución con ese pacto de amor, ese amarre, ese encadenamiento, ese encantamiento. Si quiere retirar una persona, alejala del lado de usted, aquí le ayudo con un destierro. Si lo que está sufriendo es de una brujería, una hechicería, un mal postizo, erradico lo que tenga en su cuerpo, le muestro el rostro de la persona y se le hace esa contra, ese amuleto, ese resguardo, esa protección. 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Le dicen una cosa, después otra. Trabajo con José Gregorio Hernández. José Gregorio Hernández, el blanco es para la salud, el negro es para las enfermedades puestas por el hombre. Así como existe el bien, existe el mal, y así como existe el día, existe la noche. Y aquí estoy yo con mi conocimiento, con el secreto para ayudarle en el diario vivir. 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Yo puedo durar días, semanas, horas hablándole a usted de pronto bonito, feo, pero yo no lo voy a convencer a usted con palabras, lo convenzo con hechos, de que usted se comunica conmigo y va a encontrar la solución a ese problema, a esa dificultad que usted tiene. Tome la decisión. Aquí le digo si le están haciendo brujería, qué significa un sueño que usted tuvo, si soñó con una víbora, es traición de alguien cercano. 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Si usted quiere saber si le están haciendo algo negativo, una brujería, un mal de ojo, o están trabajando, coja un limón, páselo por el cuerpo y diga: la verdad se me revelará con este limón, más mentiras y traición ya no habrá. Deje el limón en un vaso con agua de cristal. Si se va al fondo, lo están trabajando, si se queda arriba, no le hacen nada. Este es el consejo que les doy yo, Rosa Tulia Vanegas, 50 años de experiencia. Si usted tiene una duda, una dificultad, tiene un hijo en la drogadicción, en el alcoholismo, quiere salir adelante, quiere progresar, quiere que su negocio prospere, los animalitos no se le mueran, quiere usted surgir en la vida, aquí estoy yo, ayudándole con un pacto de amor, con un amarre, diciéndole la verdad, si lo quieren, si no lo quieren, diciéndole si lo que tiene en su cuerpo es natural o es postizo. Dios dijo ayúdate que yo te ayudaré, pero no dijo cómo. Del cielo no le van a caer las soluciones, y para eso estoy yo, para psicóloga mentalista, conocedora de las ciencias ocultas. Sé de las plantas que curan y sé de las plantas que matan. Le puedo ayudar a usted a que se cure esa enfermedad natural, a que se cure esa enfermedad postiza, a que si usted vio algo extraño en su casa, en su finca, puede ser bueno, puede ser malo, a que usted le dé la solución al problema económico, al problema en la salud, al problema en el amor, para que usted diga: sí, yo hablé con Rosa Tulia Vanegas y me ayudó. 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Dios los bendiga, Dios los proteja, que pasen un feliz fin de semana.
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0: Pura guacanda, cachirarilla, pura pira, guatara y guaitepura. Un feliz amanecer para todos mis guataras y guatalitos, patojas y patojitas en todo este nordeste antioqueño y a tantos departamentos donde llega este portento de emisora en esta viernesita. 21 de agosto de añito de la 2026 y por la gracia de Dios en este día del Sagrado Corazón de Jesús y la misericordia que Dios ha tenido con nosotros, que nos ha regalado otro día más de vida después de pasar este terremoto, tenemos que darles gracias a Dios que Él siempre cogió de la mano de Él, quien contra nosotros, absolutamente nadie. Hay que orar y hay que pedir muchos guataritos, que lo que me acompañe esta viernesita en esta bonita oración de bendición al hogar.
1: Bendición del hogar. Bendigo de esta casa el pan de cada día. Bendigo de tu mesa el vino y el manjar. Bendigo esta familia que en mí cree y confía. Bendigo su trabajo, salud y bienestar. Bendigo a cuantos quieran tenerme por testigo. En penas y alegrías los he de acompañar. Bendigo sus virtudes y soy el buen amigo de cuantos bien comparten este bendito hogar.

0: Mío y Dios mío, te doy gracias por este nuevo amanecer, por todas las bendiciones que a lo largo de este día me vas a dar. Conoces los problemas que tengo, esos ellos me hacen creer que no hay ninguna posibilidad de mejorar o de encontrar solución. Me duele el alma al sentirme impotente frente a las situaciones que tengo fuera de control en mi vida. Por eso en este momento, en esta mañana, me abandono en ti y te suplico que actúes con tu poder en mi vida y me impulses a seguir adelante. Dame luz para ver las bendiciones que hoy, por sentirme triste, no veo. Dame fuerza para no dejar que mis rodillas se doblen y sienta que no puedo hacer más nada más. Dame compañía para no sentirme solo, sino para sentir la ayuda que requiero para no desfallecer. Estoy seguro de que saldré adelante y por eso ya te doy gracias, porque sé de lo que estoy pidiendo en este momento, me lo darás en el instante preciso. Sé que tus tiempos son perfectos, Padre, y siempre me da lo que necesito en el momento más indicado. Amén. Guanda, pachula, guacanta, cachirachi. Guatalas y guatalitos, sí, porque siempre hay alguien que quiere que nos vaya mal. Dice, no, ojalá le vaya mal a aquel, al vecino. Siempre alguien que quiere que nos vaya bien. Siempre hay alguien que está dispuesto a hacer lo posible para que fracasemos. Y siempre hay alguien que está dispuesto a ayudar para que alcancemos el éxito. Siempre hay alguien que no nos quiere y no nos entiende. Y siempre hay alguien que nos ama y se esfuerza por captar el sentido de lo que hacemos. Batalas y batalitos, yo te casi que Tairovich amante sirva tantos años este portento de emisora. Doy gracias a todas a este portento de emisora, a la administración y a tantos guatalitos con sus voz de aliento, preguntando por el cacique cómo nos había ido. Bendito sea Dios, gracias a Dios, muy bien. Estábamos sin internet, sin por dónde comunicarnos, pero por la gracia de Dios ya todo está solucionado y aquí estoy por la gracia de Dios. Si usted necesita cacique Tairovich, ese telefonito de Cachua, que márqueme con toda confiancita, porque este programa sigue adelante con la ayuda de Dios. Amor, alegría, suerte y felicidad son los mejores de cacique, deseos de cacique Tairovich para toda esta amable audiencia que en esta mañana me escucha. En el día de hoy he tomado dos palabras como símbolo de redención ante una humanidad agobiada por una inmensa carga de problemas, que es la fe y la esperanza. La fe, porque si la tenemos vamos a mover montañas, y esperanza, porque esa es la última que el ser humano debe perder. Alas y guatalitos, yo se lo digo de corazón aquí a partir de este momento, en este singular programa, único en su género, con la verdad flor de labio, les digo que estoy transmitiendo un desconocimiento. 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Si usted está pasando por un problema económico, por una dificultad, por una enfermedad, usted ve que él toma medicamento y que no cura, guatalito, que espera, este programa de Cacique Tairovich está hecho para ayudar a que lo que el guatalito, hijito de Dios, que tiene dificultades, que está padeciendo alguna enfermedad, que ve que toma medicamento y que no cura, tenga cuidadito, que hoy es viernes y se los voy a decir. Sectas satánicas que no respetando a Dios en los cielos y autoridades en la tierra, se van a un camposanto a sacar ciertos componentes para acabar con la salud del ser humano. 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
0: Guanda pachula, guacanda, cachiraricia, pura piachi. Cacique Tairovich, chamán de selva. Tenemos que cogernos de la mano de Diosito, porque está pasando tanta cosa cuando nos alejamos de Dios. Cuando usted se aleja de Dios, empiezan a llegar todo. El diablo llega a aparecer y tenemos que protegernos. Y hoy es viernes y ya se lo dije. Sectas satánicas que no respetando a Dios y otros en la tierra, se van a uno camposanto, no a llevar flores y a sacar ciertos componentes para acabar con la salud del ser humano, destruir un negocio. Si usted ve que tiene una finquita donde se cultivaban grandes cosechas, eran abundantes, tenía usted una minita, sacaba muy buen orito, noches la tierra perdió su fertilidad. ¿Y qué decir cuando los animales se mueren? A consecuencia de la maldad. Coja telefonito de Cachuá, que ya me contó a confiancita, Guatalito, hijito de Dios. Si tiene fracaso en los negocios, problemas en la ganadería, en la minería, problemas con su pareja, por muy grande que sea su problema, tenga la certeza y seguridad que yo, Cachique Tairobi, le voy a ayudar. Tenga, porque ese es un poder que Diosito nos ha dado después de que pasó esta pandemia, de poderme transportar donde usted se encuentre, Guatalito, hijito de Dios. Y vamos ya, en esta viernesito, a abrir un mensajito de WhatsApp que tengo aquí. Este mensajito de WhatsApp viene de un guatalito del municipio de Yarumá, dice Cachique Tairobi. Escucho su programa cada mañanita, Cachique. Muy bonito su programa. Y he estado tomando una cantidad de pastillas, Cachique, pero el dolor que siento en mis rodillas y en mis espaldas es muy fuerte. Yo presiento que tengo algo malo, Cachique, dígame qué puede ser. Le mando mi pechita de nacimiento, me despido. Hombre enfermo de Yarumal, Guanda, Pachula, Guacanda, Cachira, Guatalito, hijito de Dios. Se lo voy a decir a usted y a toda esta amable audiencia en este viernes 21 de agosto del 2026, que la mayoría de las personas tratan esos problemas de esos dolores que usted está sintiendo, son problemas reumatólogos, de reumatología, cuando hablamos de una artritis, de un reumatismo, empiezan a tomar medicamentos que es lo que mandan los médicos o las farmacias. Hablo del ibuprofeno, del Voltaren, del diclofenaco y otra cantidad de medicamentos que lo único que hacen es calmar el dolor, y cuando el dolor pasa, cuando ya pasa el síntoma de lo que tomó, vuelve el dolor y vuelve la hinchazón. Y si el dolor aparece, es una situación importante, que hay una situación artística, tiene un proceso patológico, y simplemente aliviando el dolor, la articulación afectada sufre un mayor impacto. Eso con eliminar, no hay que tratar y curar, y Cachique Tairobi tiene un tratamiento muy eficaz, porque gracias a Dios, y tengo que decirlo, por eso los reumatólogos alemanes recuperan ante toda la circulación sanguínea, la circulación afectada, de modo que se eliminen las sales acumuladas, porque también viene una sal que se acumula en la sangre y viene a recuperar el círculo binovial. ¿De qué nos habla, Cachique? Del Motion Free, artritis reumatoide ciática, pero yo quiero que Hombre Blanco hable de Motion Free en esta viernesita.
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0: Wanda Pachula, Wakanda, Cachira, Motion Free. Tratamiento completo, sí, para tratar todas esas enfermedades como artrosis, artritis, reumatoide, problemas de la cadera, osteoartrosis pulvar lumbar, osteoporosis, singroma. Es un tratamiento que limpia las articulaciones y es un tratamiento completo que se llama Motion Free, que lo estamos despachando, y allá al municipio de Yarumal se lo voy a despachar. Esperamos haberle servido, Cachique Tairobi. Tengo aquí otro mensajito de WhatsApp. Este viene de un 315 terminando en 913. Dice Cachique Tairobi, mando este mensajito de WhatsApp. Yo vivo por acá, una vereda de campamento. Lo escucho cada mañana, Cachique. Qué programa tan hermoso. Quisiera consultarle, Cachique, sobre un problema que tengo, Cachique. Muy mal de la potencia. Mi mujer también se siente que muy fría. Ella dice que no le provoca ni que yo la toque. ¿Será que estamos, nos quedamos impotentes o no sé qué sea? Usted que tiene el conocimiento, Cachique, diga que no nos pase y le mandamos la fechita de nacimiento de las dos. Wanda, Pachula, Guacanda, Cachira, Guatalita, yo creo que ya está escuchando. Nunca antes haberme utilizado este programa para hablar de semejante acontecimiento, traer desde los incas del Perú las tres macas, que roja, dorada y negra, en un mismo frasco para hombre y mujer. aumenta la potencia en el hombre y acaba con la frigidez en la mujer. Es energizante y aumenta la fertilidad en ambos sexos. Si lo voy a despachar Guatalito Nueva Vereda, tiene que salir a campamento a recibirlo. Y toda la nochecita se van a acostar, cucharadita para cada uno. Es un afrodisíaco para hombres y mujeres. Mejora las secreciones en las mujeres, ayudando a las relaciones íntimas y que puedan pasar bien Guatalito. Que cuando lo reciba, ojalá me llame a decirme, cacique, qué tratamiento tan rico, hijito de Dios. Como esta señora Doña Esperanza ya de Ituango, yo cacique. Esto volvió a la felicidad en nuestro hogar y claro, porque está compartiendo los dos bien bueno y eso es una bendición de Dios. Dios hizo al hombre y a la mujer para que pudieran compartir. Guatalitos, ya me están haciendo señita viernesita, que tiempito se agotó. Quiero que me acompañen en esta oración al Arcángel San Miguel.
2: Oración al Arcángel San Miguel. Ángel de Dios, que eres mi custodio, ya que el Señor me ha encomendado a ti, ilumíname, guárdame, rígeme y gobiérname. Arcángel San Miguel, defiéndenos en la lucha. Ampáranos contra la perversidad y acechanzas y tú, príncipe de la celestial milicia, lanza al infierno con el divino poder a Satanás y a los otros malignos espíritus que andan por el mundo para la perdición de las almas. Amén.

0: Wanda Pachula, que San Miguel el proteja de hechizo, de daño, de cosas malas. Un feliz día. Hasta próximo programita. Feliz fin de semana. Adiós, adiós, adiós.
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1: Derrama, Señor, tu gracia sobre nuestros corazones para que, habiendo conocido por labor del ángel el misterio de la encarnación de tu Hijo Jesucristo, conducidos por su pasión y su cruz, lleguemos a la gloria y a la resurrección. Por el mismo Cristo nuestro Señor. Amén. Amén. Por la señal de la Santa Cruz de nuestros enemigos, líbranos, Señor Dios nuestro, en el nombre del Padre, del Hijo y del Espíritu Santo. Amén. Jesús, mi Señor y Redentor, yo me arrepiento de todos los pecados que he cometido hasta hoy. Me pesa de todo corazón porque con ellos he ofendido a un Dios tan bueno. Propongo firmemente no volver a pecar y confío en que por tu infinita misericordia me has de conceder el perdón de mis culpas y me has de llevar a la vida eterna. Amén. Creo en Dios Padre Todopoderoso, Creador del cielo y de la tierra. Creo en Jesucristo, su único Hijo, nuestro Señor, que fue concebido por obra y gracia del Espíritu Santo. Nació de Santa María, siempre virgen, padeció bajo el poder de Poncio Pilatos. Fue crucificado, muerto y sepultado. Descendió a los infiernos, el tercer día resucitó de entre los muertos. Subió a los cielos y está sentado a la derecha de Dios Padre Todopoderoso. Desde allí ha de venir a juzgar a vivos y muertos. Creo en el Espíritu Santo, la Santa Iglesia Católica, la comunión de los santos, el perdón de los pecados, la resurrección de los muertos y la vida eterna. Amén. Los misterios que vamos a contemplar en este día son los misterios dolorosos. Vamos a ofrecer este Santo Rosario en alabanza, honor y gloria a la Santísima Trinidad para pedir a nuestro Padre Celestial en este día por la paz del mundo, por la paz en nuestro municipio, por la paz y la tranquilidad de las personas que en estos momentos están pasando por dificultades, por la paz para las personas que están sufriendo las tragedias de la naturaleza, por los moribundos y los agonizantes, por los médicos y las enfermeras, por los enfermos que hay en nuestras casas y en los hospitales, por las personas privadas de la libertad, por tu familia y por la mía. Espíritu Santo,
2: ilumínanos y santifícanos.
1: Espíritu Santo,
2: ilumínanos y santifícanos.
1: Espíritu Santo,
2: ilumínanos y santifícanos.
1: Primer misterio doloroso que contemplamos es la oración de nuestro Señor Jesucristo en el monte Huerto de los Olivos. Padre nuestro que estás en el cielo, santificado sea tu nombre. Venga a nosotros tu reino, hágase tu voluntad en la tierra como en el cielo.
2: Danos hoy nuestro pan de cada día, perdona nuestras ofensas, como también nosotros perdonamos a los que nos ofenden. Y no nos dejes caer en la tentación y líbranos del mal.
1: María, Madre de Gracia, Madre de Misericordia.
2: En la vida y en la muerte, ampáranos, Madre nuestra.
1: Dios te salve María, llena eres de gracia, el Señor está contigo. Bendita tú eres entre todas las mujeres y bendito es el fruto de

0: Ahora y en la hora de nuestra muerte. Amén.
1: Dios te salve María, llena eres de gracia, el Señor está contigo. Bendita tú eres entre todas las mujeres y bendito es el fruto de tu vientre, Jesús.
0: Santa María, Madre de Dios, ruega por nosotros los pecadores, ahora y en la hora de nuestra muerte. Amén.
1: Dios te salve María, llena eres de gracia, el Señor está contigo. Bendita tú eres entre todas las mujeres y bendito es el fruto de tu vientre, Jesús.
0: Santa María, Madre de Dios, ruega por nosotros los pecadores, ahora y en la hora de nuestra muerte. Amén.
1: Dios te salve María, llena eres de gracia, el Señor está contigo. Bendita tú eres entre todas las mujeres y bendito es el fruto de tu vientre, Jesús.
0: Santa María, Madre de Dios, ruega por nosotros los pecadores, ahora y en la hora de nuestra muerte. Amén.
1: Dios te salve María, llena eres de gracia, el Señor está contigo. Bendita tú eres entre todas las mujeres y bendito es el fruto de tu vientre, Jesús.
0: Santa María, Madre de Dios, ruega por nosotros los pecadores, ahora y en la hora de nuestra muerte. Amén.
1: Dios te salve María, llena eres de gracia, el Señor está contigo. Bendita tú eres entre todas las mujeres y bendito es el fruto de tu vientre, Jesús.
0: Santa María, Madre de Dios, ruega por nosotros los pecadores, ahora y en la hora de nuestra muerte. Amén.
1: Dios te salve María, llena eres de gracia, el Señor está contigo. Bendita tú eres entre todas las mujeres y bendito es el fruto de tu vientre, Jesús.
0: Santa María, Madre de Dios, ruega por nosotros los pecadores, ahora y en la hora de nuestra muerte. Amén.
1: Dios te salve María, llena eres de gracia, el Señor está contigo. Bendita tú eres entre todas las mujeres y bendito es el fruto de tu vientre, Jesús.
0: Santa María, Madre de Dios, ruega por nosotros los pecadores, ahora y en la hora de nuestra muerte. Amén.
1: Gloria al Padre, al Hijo y al Espíritu Santo.
0: Como fue en el principio, ahora y siempre, por los siglos de los siglos. Amén.
1: Sea amado y adorado en todo momento Jesús en el Santísimo Sacramento. Oh Jesús mío, perdona nuestros pecados, líbranos del fuego del infierno, lleva al cielo a todas las almas, especialmente a las más necesitadas de tu infinita misericordia. El Rosario de María nos libre de todo mal. Alabemos noche y día a la Reina Celestial y con ella adoremos a la Santísima Trinidad. En el segundo misterio doloroso contemplamos la flagelación a nuestro Señor Jesucristo.
0: Padre nuestro que estás en el cielo, santificado sea tu nombre. Venga a nosotros tu reino, hágase tu voluntad en la tierra como en el cielo.
1: Danos hoy nuestro pan de cada día, perdona nuestras ofensas como también nosotros perdonamos a los que nos ofenden. No nos dejes caer en tentación y líbranos del mal.
0: María, amén. Es madre de gracia y madre de misericordia.
1: En la vida y en la muerte, ampáranos, madre nuestra.
0: Dios te salve María, llena eres de gracia, el Señor es contigo. Bendita eres entre todas las mujeres y bendito es el fruto de tu vientre, Jesús.
1: Santa María, Madre de Dios, ruega por nosotros pecadores, ahora y en la hora de nuestra muerte. Amén.
0: Dios te salve María, llena eres de gracia, el Señor es contigo. Bendita eres entre todas las mujeres y bendito es el fruto de tu vientre, Jesús.
1: Santa María, Madre de Dios, ruega por nosotros pecadores, ahora y en la hora de nuestra muerte. Amén.
0: Dios te salve María, llena eres de gracia, el Señor es contigo. Bendita eres entre todas las mujeres y bendito es el fruto de tu vientre, Jesús.
1: Santa María, Madre de Dios, ruega por nosotros pecadores, ahora y en la hora de nuestra muerte. Amén.
0: Dios te salve María, llena eres de gracia, el Señor es contigo. Bendita eres entre todas las mujeres y bendito es el fruto de tu vientre, Jesús.
1: Santa María, Madre de Dios, ruega por nosotros pecadores, ahora y en la hora de nuestra muerte. Amén.
0: Dios te salve María, llena eres de gracia, el Señor es contigo. Bendita eres entre todas las mujeres y bendito es el fruto de tu vientre, Jesús.
1: Santa María, Madre de Dios, ruega por nosotros pecadores, ahora y en la hora de nuestra muerte. Amén.
0: Dios te salve María, llena eres de gracia, el Señor es contigo. Bendita eres entre todas las mujeres y bendito es el fruto de tu vientre, Jesús.
1: Santa María, Madre de Dios, ruega por nosotros pecadores, ahora y en la hora de nuestra muerte. Amén.
0: Dios te salve María, llena eres de gracia, el Señor es contigo. Bendita eres entre todas las mujeres y bendito es el fruto de tu vientre, Jesús.
1: Santa María, Madre de Dios, ruega por nosotros pecadores, ahora y en la hora de nuestra muerte. Amén.
0: Dios te salve María, llena eres de gracia, el Señor es contigo. bendita eres entre todas las

0: y bendito es el fruto de tu vientre, Jesús.
1: Santa María, Madre de Dios, ruega por nosotros pecadores, ahora y en la hora de nuestra muerte. Amén.
0: Dios te salve María, llena eres de gracia, Señor es contigo. Bendita eres entre todas las mujeres, y bendito es el fruto de tu vientre, Jesús.
1: Santa María, Madre de Dios, ruega por nosotros pecadores, ahora y en la hora de nuestra muerte. Amén.
0: Dios te salve María, llena eres de gracia, el Señor es contigo. Bendita eres entre todas las mujeres, y bendito es el fruto de tu vientre, Jesús.
1: Gloria, Santa María, Madre de Dios, ruega por nosotros pecadores, ahora y en la hora de nuestra muerte. Amén.
0: Gloria al Padre, al Hijo y al Espíritu Santo.
1: Como en el principio, ahora y siempre, por los siglos de los siglos. Amén.
0: Ser amado y adorado todo momento, Jesús, en el Santísimo Sacramento. Oh Jesús mío, perdona nuestros pecados, líbranos del fuego del infierno, llevar al cielo a todas las almas, especialmente las más necesitadas de tu infinita misericordia. El Rosario de María nos libre de todo mal. Alabemos noche y día a la Reina Celestial y con ella adoremos la Santísima Trinidad.
1: Tercer misterio doloroso, la corona de espinas que impusieron a nuestro Señor Jesucristo. Padre nuestro que estás en el cielo, santificado sea tu nombre. Venga a nosotros tu reino, hágase tu voluntad en la tierra como en el cielo.
0: Danos hoy nuestro pan de cada día. Perdona nuestras ofensas como también nosotros perdonamos a los que nos ofenden. Y no nos dejes caer en la tentación y líbranos del mal.
1: María, Madre de Gracia, Madre de Misericordia.
0: En la vida y en la muerte, ampáranos, Madre nuestra.
1: Dios te salve María, llena eres de gracia, el Señor está contigo. Bendita tú eres entre todas las mujeres y bendito es el fruto de tu vientre, Jesús.
0: Santa María, Madre de Dios, ruega por nosotros los pecadores, ahora y en la hora de nuestra muerte. Amén.
1: Dios te salve María, llena eres de gracia, el Señor está contigo. Bendita tú eres entre todas las mujeres y bendito es el fruto de tu vientre, Jesús.
0: Santa María, Madre de Dios, ruega por nosotros los pecadores, ahora y en la hora de nuestra muerte. Amén.
1: Dios te salve María, llena eres de gracia, el Señor está contigo. Bendita tú eres entre todas las mujeres y bendito es el fruto de tu vientre, Jesús.
0: Santa María, Madre de Dios, ruega por nosotros los pecadores, ahora y en la hora de nuestra muerte. Amén.
1: Dios te salve María, llena eres de gracia, el Señor está contigo. Bendita tú eres entre todas las mujeres y bendito es el fruto de tu vientre, Jesús.
0: Santa María, Madre de Dios, ruega por nosotros los pecadores, ahora y en la hora de nuestra muerte. Amén.
1: Dios te salve María, llena eres de gracia, el Señor está contigo. Bendita tú eres entre todas las mujeres y bendito es el fruto de tu vientre, Jesús.
0: Santa María, Madre de Dios, ruega por nosotros los pecadores, ahora y en la hora de nuestra muerte. Amén.
1: Dios te salve María, llena eres de gracia, el Señor está contigo. Bendita tú eres entre todas las mujeres y bendito es el fruto de tu vientre, Jesús.
0: Santa María, Madre de Dios, ruega por nosotros los pecadores, ahora y en la hora de nuestra muerte. Amén.
1: Dios te salve María, llena eres de gracia, el Señor está contigo. Bendita tú eres entre todas las mujeres y bendito es el fruto de tu vientre, Jesús.
0: Santa María, Madre de Dios, ruega por nosotros los pecadores, ahora y en la hora de nuestra muerte. Amén.
1: Dios te salve María, llena eres de gracia, el Señor está contigo. Bendita tú eres entre todas las mujeres y bendito es el fruto de tu vientre, Jesús.
0: Santa María, Madre de Dios, ruega por nosotros los pecadores, ahora y en la hora de nuestra muerte. Amén.
1: Dios te salve María, llena eres de gracia, el Señor está contigo. Bendita tú eres entre todas las mujeres y bendito es el fruto de tu vientre, Jesús.
0: Santa María, Madre de Dios, ruega por nosotros los pecadores, ahora y en la hora de nuestra muerte. Amén.
1: Dios te salve María, llena eres de gracia, el Señor está contigo. Bendita tú eres entre todas las mujeres y bendito es el fruto de tu vientre, Jesús.
0: Santa María, Madre de Dios, ruega por nosotros los pecadores, ahora y en la hora de nuestra muerte. Amén.
1: Gloria al Padre, al Hijo y al Espíritu Santo.
0: Como fue en el principio, ahora y siempre, por los siglos de los siglos. Amén.
1: Sea amado y adorado en todo momento, Jesús en el Santísimo Sacramento. Oh Jesús mío, perdona nuestros pecados, líbranos del fuego del infierno. Lleva al cielo a todas las almas, especialmente a las más necesitadas de tu infinita misericordia. El Rosario de María nos libre de todo mal. Alabemos noche y día a la Reina Celestial y con ella adoremos a la Santísima Trinidad. Cuarto misterio doloroso, la cruz pesada que impusieron a nuestro Señor Jesucristo.
0: Padre nuestro que estás en el cielo, santificado sea tu nombre. Venga a nosotros tu reino, hágase tu voluntad en la tierra como en el cielo.
1: Darnos hoy nuestro pan de cada día. Perdona nuestras ofensas como también nosotros perdonamos a los que nos ofenden. No nos dejes caer en tentación y líbranos del mal. Amén.
0: María es Madre de gracia y Madre de misericordia.
1: En la vida y en la muerte, ampáranos, Madre nuestra.
0: Dios te salve María, llena eres de gracia, el Señor es contigo. Bendita eres entre todas las mujeres y bendito es el fruto de tu vientre, Jesús.
1: Santa María, Madre de Dios, ruega por nosotros pecadores, ahora y en la hora de nuestra muerte. Amén.
0: Dios te salve María, llena eres de gracia, el Señor es contigo. Bendita eres entre todas las mujeres y bendito es el fruto de tu vientre, Jesús.
1: Santa María, Madre de Dios, ruega por nosotros pecadores, ahora y en la hora de nuestra muerte. Amén.
0: Dios te salve María, llena eres de gracia, el Señor es contigo. Bendita eres entre todas las mujeres y bendito es el fruto de tu vientre, Jesús.
1: Santa María, Madre de Dios, ruega por nosotros pecadores, ahora y en la hora de nuestra muerte. Amén.
0: Dios te salve María, llena eres de gracia, el Señor es contigo. Bendita eres entre todas las mujeres y bendito es el fruto de tu vientre, Jesús.
1: Santa María, Madre de Dios, ruega por nosotros pecadores, ahora y en la hora de nuestra muerte. Amén.
0: Dios te salve María, llena eres de gracia, el Señor es contigo. Bendita eres entre todas las mujeres y bendito es el fruto de tu vientre, Jesús.
1: Santa María, Madre de Dios, ruega por nosotros pecadores, ahora y en la hora de nuestra muerte. Amén.
0: Dios te salve María, llena eres de gracia, el Señor es contigo. Bendita eres entre todas las mujeres y bendito es el fruto de tu vientre, Jesús.
1: Santa María, Madre de Dios, ruega por nosotros pecadores, ahora y en la hora de nuestra muerte. Amén.
0: Dios te salve María, llena eres de gracia, el Señor es contigo. Bendita eres entre todas las mujeres y bendito es el fruto de tu vientre, Jesús.
1: Santa María, Madre de Dios, ruega por nosotros pecadores, ahora y en la hora de nuestra muerte. Amén.
0: Dios te salve María, llena eres de gracia, el Señor es contigo. Bendita eres entre todas las mujeres y bendito es el fruto de tu vientre, Jesús.
1: Santa María, Madre de Dios, ruega por nosotros pecadores, ahora y en la hora de nuestra muerte. Amén.
0: Dios te salve María, llena eres de gracia, el Señor es contigo. Bendita eres entre todas las mujeres y bendito es el fruto de tu vientre, Jesús.
1: Santa María, Madre de Dios, ruega por nosotros pecadores, ahora y en la hora de nuestra muerte. Amén.
0: Dios te salve María, llena eres de gracia, el Señor es contigo. Bendita eres entre todas las mujeres y bendito es el fruto de tu vientre, Jesús.
1: Gloria, Santa María, Madre de Dios, ruega por nosotros pecadores, ahora y en la hora de nuestra muerte. Amén.
0: Gloria al Padre, al Hijo y al Espíritu Santo.
1: Como en el principio, ahora y siempre, por los siglos de los siglos. Amén.
0: Ser amado y adorado todo momento, Jesús, en el Santísimo Sacramento. Oh Jesús mío, perdona nuestros pecados, líbranos del fuego del infierno, llevar al cielo a todas las almas, especialmente la más necesitada de tu infinita misericordia. El Rosario de María nos libre de todo mal. Alabe

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0: ¿Qué tal, amigos oyentes de la sintonía? Tengan ustedes muy buenos días, muy buena mañana. Qué bueno saludarles a esta hora a través de la radio. Espero que todos se me encuentren bien en esta mañana maravillosa y especial. Mi nombre es Ramiro de Jesús Arroyave y en nombre de la aldea Ramazón les estoy saludando a esta hora de la mañana. Cada día, lo primero, dar gracias a Dios. En la vida hay que tener fe, pero también hay que tener pensamientos y palabras positivas para que nos vaya bien. Porque los pensamientos tienen poder y las palabras tienen poder. Entonces, si yo pienso siempre negativamente y hablo negativamente, ¿qué voy a traer a mi vida? Las cosas negativas. Hay una cosa que se llama la ley de la atracción. Pero si yo, por el contrario, pienso y hablo positivamente todos los días, voy a traer las cosas buenas a mi vida. Entonces, fe grande en Dios, pensamientos y palabras positivas para que realmente nos vaya bien. Mis amigos, bienvenidos al programa, donde se encuentren buena mañana. Gracias por la sintonía. Ya ustedes saben que me encuentran en Facebook como Ramiro de Jesús Román. Y ahí nos vemos a través de Facebook y ahí nos vemos a través de las redes sociales. 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La sangre nuestra diariamente se nos va llenando de toxinas, diariamente se nos va llenando de residuos, diariamente se nos va llenando de desechos, o popularmente podríamos decir, se nos va llenando de suciedad. También nuestro fluido sanguíneo, por la contaminación mundial que hay en el universo, el consumo excesivo de alimentos, ahora con una gran cantidad de conservantes, eso hace que nuestra sangre se nos vaya llenando de trazas diminutas también de metales pesados como el mercurio, como el estaño, como el plomo o el cianuro, que en una forma acumulativa en el tiempo causan una intoxicación severa y graves daños a nivel de la salud. Entonces la sangre hay que limpiarla periódicamente, hay que purificarla periódicamente. 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Los triglicéridos es una grasa que a todos los seres humanos se nos queda deambulando en todo el fluido sanguíneo. Es una grasa peligrosísima porque en cualquier momento, como está de un lado para otro y de arriba para abajo en la sangre, puede producir un taponamiento, de una vena, de una arteria, de un vasito, y ahí viene el infarto, el paro cardíaco o el aneurisma cerebral. 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
0: 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Ahora, mis amigos, prepárense porque viene mi receta para el día de hoy.
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0: 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Una receta para cuando hay colitis. ¿Qué es la colitis? Es la inflamación a nivel del colon. Caseritamente, ¿qué podemos hacer? Vamos a utilizar el yantén. Para la colitis, el yantén. Vamos a hacer cocimiento. Cogemos 10 cucharadas o peras de hojas bien picaditas en un litro de agua y repartir este cocimiento para 3 tomas al día. Repito, cuando hay colitis, que es la inflamación del colon, hacer cocimiento de yantén. Vamos a coger 10 cucharadas o peras de yantén bien picaditas en un litro de agua y repartir este cocimiento en 3 tomas al día. Esto nos va a ayudar muchísimo. 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
0: 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Oyentes de la sintonía, buen día, buena mañana y buena salud para todos.
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0: Hoy viernes 28 de agosto del 2026, como siempre, como todos los días, Rosa Tulia Vanegas, parapsicóloga mentalista, que le ayuda a usted a que salga adelante y a que triunfe. Con mi conocimiento, con mi secreto, con mis trabajos dados por el mismo Dios en revelaciones y muchos conocimientos de mis ancestros, de mis antepasados, lo puedo ayudar a usted, orientarlo. Yo oriento, ayuda, soy sanadora, curandera, estoy para servirle a usted que me está sintonizando y que me está escuchando. 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Es la línea telefónica donde usted me puede llamar, me puede escribir al WhatsApp. Dale la solución al problema, la dificultad que tenga en el diario vivir. Si usted me sintoniza, ha visitado sitios, dice que ya no cree ni en los amarres de la muerte, lo invito a que se dé la última oportunidad y me dé la oportunidad mía, Rosa Tulia Vanegas, 50 años de experiencia, de darle la solución, esa ayuda, ese consejo, esa orientación a usted que me está sintonizando, que se va a comunicar aquí con Rosa Tulia. Tiene un problema en el campo sentimental, en amor y fracasa, juegan con sus sentimientos, su hogar se está destruyendo después de años de relación, otra persona se interpuso en la relación de ustedes, comuníquese, le doy esa solución con ese pacto de amor, ese amarre, ese encadenamiento, ese encantamiento. Si quiere retirar una persona, alejala del lado de usted, aquí le ayudo con un destierro. Si lo que está sufriendo es de una brujería, una hechicería, un mal postizo, erradico lo que tenga en su cuerpo, le muestro el rostro de la persona y se le hace esa contra, ese amuleto, ese resguardo, esa protección. Si tiene una enfermedad natural la que está padeciendo, para eso estoy yo, apunte la línea telefónica 304-369-9125. 304-369-9125. Es la línea para que usted, si está enfermo, no se cura. Aquí le envío la medicina arreglada, conjurada, para que usted tome la decisión y deje de estar visitando médicos, gastando plata en pasajes. Le dicen una cosa, después otra. Trabajo con José Gregorio Hernández. José Gregorio Hernández, el blanco es para la salud, el negro es para las enfermedades puestas por el hombre. Así como existe el bien, existe el mal, y así como existe el día, existe la noche. Y aquí estoy yo con mi conocimiento, con el secreto, para ayudarle en el diario vivir. Usted me sintoniza. Y si quiere tener abundancia, dinero, prosperidad, comuníquese. Hable con Rosa Tulia Vanegas para que salga adelante. Dios dijo ayúdate que yo te ayudaré, pero no dijo cómo. 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Tome la decisión, Rosa Tulia Vanegas, para psicóloga mentalista. Y ayuda a usted a que salga adelante, a que triunfe. Yo puedo durar días, semanas, horas hablándole a usted de pronto bonito, feo, pero yo no lo voy a convencer a usted con palabras. Lo convenzo con hechos de que usted se comunica conmigo y va a encontrar la solución a ese problema, a esa dificultad que usted tiene. Tome la decisión. Aquí le digo si le están haciendo brujería, qué significa un sueño que usted tuvo, si soñó con una víbora, es traición de alguien cercano. Si usted está soñando con arañas, abundancia, dinero, alguien que murió, quiere comunicarse con usted y decirle algo importante. Así es de que no siga sentada, sentado sintonizándome. 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Un secreto de brujas. Si usted quiere saber si le están haciendo algo negativo, una brujería, un mal de ojo, o están trabajando, coja un limón, páselo por el cuerpo y diga: la verdad se me revelará con este limón. Más mentiras y traición ya no habrá. Deje el limón en un vaso con agua de cristal. Si se va al fondo, lo están trabajando. Si se queda arriba, no le hacen nada. Este es el consejo que les doy yo, Rosa Tulia Vanegas, 50 años de experiencia. Si usted tiene una duda, una dificultad, tiene un hijo en la drogadicción, en el alcoholismo, quiere salir adelante, quiere progresar, quiere que su negocio prospere, los animalitos no se le mueran, quiere usted surgir en la vida, aquí estoy yo, ayudándole con un pacto de amor, con un amarre, diciéndole la verdad, si lo quieren, si no lo quieren, diciéndole si lo que tiene en su cuerpo es natural o es postizo. Dios dijo ayúdate que yo te ayudaré, pero no dijo cómo. Del cielo no le van a caer las soluciones, y para eso estoy yo, para psicóloga mentalista, conocedora de las ciencias ocultas. Sé de las plantas que curan y sé de las plantas que matan. Le puedo ayudar a usted a que se cure esa enfermedad natural, a que se cure esa enfermedad postiza, a que si usted vio algo extraño en su casa, en su finca, puede ser bueno, puede ser malo, a que usted le dé la solución al problema económico, al problema en la salud, al problema en el amor, para que usted diga: sí, yo hablé con Rosa Tulia Vanegas y me ayudó. 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Dios los bendiga, Dios los proteja, que pasen un feliz fin de semana.
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1: Gloria a Dios en las alturas y paz en la tierra a los hombres de muy buena voluntad. Es el deseo que siempre les ha deseado este servidor Salvador, agradecido con Dios por estar aquí nuevamente con todos ustedes, invitándolos para que participen, invitándolos para que se curen, porque el compromiso es con ustedes mismos, no es conmigo, es con ustedes mismos de curar ese dolor, esa enfermedad, de solucionar ese problema que vienen padeciendo debido a tantas enfermedades en este momento. Hoy los quiero invitar a mi Dios mío, usted que viene luchando, bregando, usted que se encuentra en un callejón sin salida, usted que mira para un lado, mira para el otro, pero no ha visto la curación, no ha visto la solución a tantas enfermedades y a tantos problemas que viene padeciendo en este momento. 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Esta semana no me encuentro aquí en Anorí, Antioquia. Si Dios lo permite y me tiene con vida, estaré atendiendo a partir del miércoles en adelante de la otra semana. Miércoles en adelante de la otra semana, queriendo Dios, ya estaré aquí con todos ustedes. Y recuerdo que está mi simpleza nación aquí, bajando para el hoyo donde quedaba la gallera, segundo piso, para las personas que me quieran visitar. Haz el sacrificio antes que sea demasiado tarde. Muchas veces los seres humanos dejamos pasar las enfermedades, dejamos pasar los problemas. Y cuando venimos a ver, amigos míos, nadie nos puede curar y nadie nos puede ayudar. Usted que puede en este momento que me está escuchando, haz el sacrificio, sea que me visite a mí o a cualquier otra persona que usted quiera visitar, pero que no les pase a otras personas que no tuvieron la oportunidad de visitarme por X y es motivo, que no les pase a usted. Haga el sacrificio antes que sea demasiado tarde. Muchas veces nos inclinamos más por el dinero, por el trabajo, pero tiene que estar pendiente de su salud también, de su bienestar, porque si usted tiene vida y salud, usted puede conseguir el sustento de su familia y sus hijos, pero si usted se encuentra enfermo, ¿cómo va a poder trabajar, amigos míos? Los invito, y si está en mis manos curarlo, me comprometo con usted en curarlo en tanto tiempo. Y si no se cura en el tiempo que yo le doy, con mucho gusto yo le devuelvo su dinero. Porque para mí, amigos míos, lo más importante es mi integridad y que ustedes vean curación. Porque si usted ve curación a esa enfermedad, a ese problema, a ese dolor, usted me va a recomendar con un familiar, como lo han hecho muchas personas en este momento. Haga el sacrificio antes que sea demasiado tarde. 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Si Dios lo permite, estaré atendiendo a partir del miércoles de la otra semana en adelante, aquí en este hermoso municipio de Anorí, Antioquia. Mil y mil gracias a las personas que me han visitado, que me han recomendado. Mil y mil gracias a esas personas que han venido de este servidor y han encontrado una solución, una curación a ese dolor, a esa enfermedad, que han tenido paciencia, porque es que nadie se va a curar de la noche a la mañana. El que cura de la noche a la mañana solamente es Dios. Dios nos da el conocimiento a todos los seres humanos aquí en la tierra, nos dan los dones, pero tiene que tener paciencia para curar o solucionar cualquier enfermedad que esté padeciendo en este momento. 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Mil y mil gracias por abrirme las puertas de su corazón, las puertas de sus hogares, y llegar a todos ustedes a través de este prestigioso programa con este mensaje de suerte, de paz, de armonía y mucha felicidad. Que Dios los bendiga y recuerden que los quiero mucho. Chao, chao.
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0: Muy buenos días para todos nuestros oyentes. Hoy en esta nueva emisión de nuestro programa Mundo Cooperativo, recordemos que hablan con Carlos Marín, soy el promotor social de la agencia del municipio de Anorí. Un saludo muy especial para todos nuestros oyentes, para todas las personas que nos están escuchando a esta hora de la mañana. Un saludo muy especial para todas las veredas que nos sintonizan. También un saludo muy especial para Campamento, para todas las personas del municipio de Campamento, nuestro pueblo vecino, que también nos están escuchando el día de hoy. Le damos pues la bienvenida. Hoy tenemos un programa muy especial dedicado al mes del adulto mayor. Va a ser un espacio muy bonito, un espacio para reconocer la sabiduría, la memoria y la alegría y el aporte invaluable, de quienes han construido nuestras familias, nuestras veredas, nuestros barrios, nuestro municipio. Hoy queremos decirles gracias, gracias por sus enseñanzas, por su trabajo, por su paciencia y por seguir siendo guía para las nuevas generaciones. Ya saben, mis queridos oyentes, hoy el programa es especial del adulto mayor. Hay que estar muy, muy pendientes porque hoy tenemos algunos premios para esos adultos. Los queremos fidelizar, queremos hacer ese reconocimiento desde la cooperativa Riachón. Vamos a ir habilitando un número de teléfono, aplica para Anorí Estéreo y Campamento Estéreo para que lo anoten y nos envíen la siguiente información si creen que aplican. Por favor, lapicerito. El número de teléfono es 313-506-0765. Repito, 313-506-0765. En ese numerito de teléfono van a estar mandando la información si creen que aplican. Recordemos que hoy estamos haciendo el especial del adulto mayor. Para las personas que no han anotado el número de teléfono, 313-506-0765. Bueno, ¿qué vamos a premiar? Vamos a premiar desde la cooperativa Riachón, agencia del municipio de Anorí, a las dos personas más longevas de la Riachón. Ustedes se preguntarán, ¿pero qué es longeva? Pues bueno, a ver, vamos a premiar a aquel asociado o aquella asociada que se considere que lleva muchos más años dentro de la cooperativa. Obviamente, estamos hablando de adultos mayores, ¿listo? Entonces, a ver, aquellas personas de nuestra generación adulta que se quieran postular, que digan, hombre, yo tengo tantos años de ser asociada en la cooperativa Riachón, aplica para mayores de 50 personas, de 50 años, perdón. Entonces, todas aquellas personas a partir de 50 años se puede postular, que diga, hombre, yo ya tengo más de 20 años en la cooperativa Riachón. Vamos a premiar, vamos a realizar dos premios, dos para el municipio de Campamento y dos para el municipio de Anorí. Ahí tienen el numerito de teléfono. ¿Qué les vamos a pedir? Que a el WhatsApp nos envíen nombre completo, fecha de nacimiento y el numerito de documento. ¿Para qué son estos datos? Estos datos van a ser para nosotros poder verificar en nuestro sistema cuántos años tienen. Bueno, ustedes se preguntarán, ¿pero cómo van a calificar? Pues bueno, en el sistema vamos a verificar todas aquellas personas que se postulen y vamos a mirar cuál es la más longeva de la cooperativa Riachón, o sea, aquella que tenga mayor edad y que tenga mucho tiempo dentro de la cooperativa. Porque desde la cooperativa Riachón queremos fidelizar a aquellas personas que por tantos años vienen siendo parte de esta hermosa familia. Entonces ahí estamos, ya está habilitado la línea de WhatsApp para que ustedes se vayan comunicando. Reconocer la experiencia, los derechos, la dignidad y la participación de las personas mayores durante agosto, mes dedicado a resaltar el envejecimiento y la vejez. Recordemos, mis queridos oyentes, que este programa se lleva a ustedes gracias al Comité de Educación de nuestra entidad cooperativa, que es el órgano que nos permite llegar a cada uno de ustedes con todas aquellas con toda aquella información, campaña, planes o estrategias que se realizan desde la cooperativa Riachón. Como siempre, mis queridos oyentes, vamos a iniciar con una reflexión muy bonita, la cual se llama de la siguiente manera: envejecer también es seguir sembrando vida. Al hablar del adulto mayor es hablar de memoria, de raíces, de camino recorrido. Cada arruga cuenta una historia, cada consejo guarda una experiencia, cada mirada conserva momentos de trabajo, familia, esfuerzo, alegría y también dificultades superadas. Envejecer no significa dejar de ser importante. Envejecer es seguir siendo parte de la familia, de la comunidad y de la historia de un pueblo. Por eso, el buen trato hacia las personas mayores no debe ser solo una campaña de un mes, sino una actitud de todos los días. Escuchar con paciencia, acompañar con amor, respetar sus decisiones, valorar sus saberes y reconocer que su presencia sigue siendo necesaria. Este mes de agosto nos invita a mirar con gratitud a nuestros adultos mayores y a preguntarnos qué estamos haciendo por ellos. Tal vez una llamada, una visita, una conversación tranquila o una mano extendida pueden convertirse en el gesto que les recuerde que no están solos. Honrar a las personas mayores es reconocer que ante nosotros hubo manos que trabajaron, voces que enseñaron y corazones que sostuvieron el hogar y la comunidad. Que esta reflexión nos deje un compromiso sencillo pero profundo: tratar a cada persona mayor con dignidad, el respeto y el cariño que merecen, porque algún día todos queremos llegar a esta etapa de la vida. Y cuando llegue ese momento, también necesitaremos ser escuchados, valorados y acompañados. Cuidar a nuestros adultos mayores es cuidar nuestra propia historia.
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0: A ver, mis queridos oyentes, recordemos que tenemos la línea habilitada para que aquellos adultos mayores nos puedan participar de este super evento, de estas super sorpresas que vamos a tener para cada uno de ustedes. Tenemos dos premios para el municipio de Campamento y tenemos dos premios para el municipio de Anorí. ¿Cómo puede participar? Si usted considera que es la persona más longeva de la Riachón, o sea, longeva quiere decir aquella persona que tenga más años dentro de la cooperativa, más tiempo, aquellos adultos mayores. Si usted considera que es una de esas personas que está esperando, envíenos a ese número de WhatsApp, nombre completo, la fecha de nacimiento y el número de documento y usted podría ser una de las felices ganadoras. Recordemos que el número es 313-506-0765. Estamos fidelizando a aquella persona más longeva que lleva mucho, mucho, mucho, mucho tiempo dentro de la cooperativa Riachón, fidelizando ese compromiso que ustedes tienen con cada uno de nosotros. Ahí los estamos leyendo, esperamos pues que se postulen, no nos queremos ir para la casa pues con esos premios, listo. Continuando con nuestro programa, vamos a hacer una recapitulación del capítulo anterior. Pues en el programa anterior enfatizamos en la importancia de los derechos, deberes y uso adecuado del buzón de sugerencias. Cuando hablamos de derechos, recordamos que los asociados tienen la posibilidad de participar, informarse, opinar, elegir, ser escuchados y acceder a los servicios que ofrece la cooperativa. Pero junto a esos derechos también están los deberes: cumplir con las responsabilidades adquiridas, mantener una comunicación respetuosa, actualizar la información, participar activamente y actuar siempre con sentido de pertenencia. Los derechos nos permiten ser parte, los deberes nos permiten Los deberes nos enseñan a cuidar lo que entre todos hemos construido. Por eso una corrida chon se fortalece cuando sus asociados conocen, ejercen y respetan a ambos aspectos. No se trata solo de recibir, sino también de aportar. No se trata solo de expresar una opinión, sino de hacerlo de manera responsable y constructiva. Asimismo, veíamos cómo el buzón de sugerencias es una herramienta valiosa para escuchar la voz de todos. Usarlo de manera respetuosa, clara, constructiva, nos ayuda a mejorar, corregir y crecer como una cooperativa. Recordemos que una sugerencia bien expresada puede convertirse en una oportunidad de cambio y que cuando participamos con responsabilidad contribuimos al bienestar de todos. Porque en la cooperativa Riachón cada voz cuenta, cada aporte suma y juntos seguimos construyendo una cooperativa más cercana, solidaria y comprometida con la comunidad. Cada persona tiene un lugar importante porque cada aporte, cada idea y cada acción ayudan a fortalecer ese proyecto común que busca el bienestar de las familias y de la comunidad. Mis queridos oyentes, aquellas personas que aún no hacen parte de esta hermosa familia de la cooperativa Riachón, pues los invitamos, acérquense, en que cada una de nuestras oficinas o cajas de extensión están abiertas y los atenderemos con el mayor de nuestros gustos. Además de eso, para que usted goce de todos los beneficios que puede adquirir dentro de la cooperativa Riachón. A ver, vamos a mirar si en el momento tenemos personas que se han venido postulando.
4: Claro, claro que sí, Carlos. Por acá nos dicen, me quiero postular, Magnolia María Restrepo Torres. Ella nos deja su número de cédula y también nos dice que nació el 5 de octubre de 1972.
0: Ahí está, mis queridos oyentes. Toda esa información, se pueden postular todos los que deseen. Recordemos que estamos en un programa de interacción para aquellos personas adultas mayores o aquella persona longeva. Recordemos que la persona longeva es aquella persona que tenga mayor edad dentro de la cooperativa. Es muy importante que esta persona sea asociada. ¿Qué vamos a verificar? Vamos a verificar primero cuántos años tiene de edad y cuántos años tiene de ser asociada dentro de la cooperativa. Entonces, como nosotros tenemos una base de datos de cada uno de nuestros asociados, vamos a verificar entre esas personas que se postulen y la que sea más longeva dentro de la cooperativa, o sea, tenga más edad y tenga más años de ser asociada, va a ser una de nuestras felices ganadoras. En el momento solamente tenemos una persona, recordemos que son cuatro.
4: Por acá también nos dicen, buenos días, me quiero postular. Claudia Elena Sánchez Agudelo también nos deja su número de documento y ella nos dice que es del 31 de agosto de 1978. Por acá también nos envían otro mensaje, le pedimos a nuestro oyente que nos dé su fecha de nacimiento.
0: Sí, es muy importante la fecha de nacimiento. Recordemos que toda esa base de datos de ustedes va a ser obviamente protegida, solamente va a ser uso para actividades de la cooperativa Riachón, en este caso la celebración del adulto mayor, porque queremos fidelizar a aquellos adultos mayores que durante tantos, tantos años vienen siendo parte de esta hermosa familia.
4: Por acá también nos dicen, buenos días, me quiero postular. Martín Alonso Acevedo Rodríguez nos deja su número de documento y nos dice que es del 25 de julio de 1968.
0: Así es, Dairo, y seguimos pues haciendo ese especial del adulto mayor, y es hacer un homenaje cercano y respetuoso a las personas mayores, destacando sus aportes a la familia y a la comunidad, promoviendo el buen trato, la participación y el autocuidado, la prevención del abandono y el fortalecimiento de las redes de apoyo que ellos siempre nos brindan a cada uno. Agosto es un mes para reconocer y escuchar a las personas mayores, valorar y enaltecer sus derechos, su dignidad, su autonomía y su importante participación en la sociedad. Como es un mes para escuchar a nuestros abuelos, queremos en este momento, pues en estos momentos ya entramos en interacción con cada uno de ellos. Esperamos pues que se postulen un poco más de personas para poder ver cuáles son aquellas personas. Recordemos que para el municipio de Anorí vamos a tener dos premios y para la caja de extensión del municipio de Campamento otros dos premios. Para las personas que aún no tienen el numerito de teléfono para enviar esta información es 313-506-0765, que nos van a enviar nombre completo, fecha de nacimiento y el numerito de documento para poder verificar en el sistema efectivamente cuántos años lleva de ser asociada dentro de la cooperativa Riachón.
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0: También queremos hacer un paréntesis en nuestro programa Mundo Cooperativo, donde desde la Cooperativa Riachón expresamos nuestro más sentido condolencias por el fallecimiento del comandante David Barnabé Arboleda Cárdenas. Nos unimos con respeto y solidaridad, al dolor que embarga a la familia, seres queridos y compañeros de servicio del comandante del Cuerpo de Bomberos Voluntarios del municipio de Norí. Expresamos nuestras sinceras condolencias ante su partida y reconocemos su vocación de servicio, valentía y entrega a la comunidad que por mucho tiempo trabajamos articuladamente desde la Cooperativa Riachón y Bomberos. Un agradecimiento muy especial a cada uno de ellos por ese trabajo tan bonito que realizan a diario.
4: Bueno, Carlos, por acá tenemos también más oyentes que se postulan. Nos dicen, buenos días, escuché el programa de la Cooperativa Riachón para participar. Mi nombre es Argemiro de Jesús Olayo Fernández, nos deja su número de cédula. Y nos dice que él nació el 5 de julio de 1952.
0: Así es, Dairo. Ahí tenemos pues ya varios oyentes que se han venido comunicando. Recordemos que es muy importante que sean asociados de la cooperativa. Ahí para la comunidad en general que aún no se ha asociado, vea que siempre en nuestro programa radial siempre tenemos algo para ustedes. Y siempre celebramos todas aquellas fechas especiales que se desarrollan durante el año, porque para nosotros es muy importante reconocer todo tipo de público y todas las personas que hacen parte de nuestra hermosa familia.
4: Sí, señor. Bueno, por acá también la señora Marta Luz Cañaveral nos deja su fecha de nacimiento, 22 de agosto de 1959. También le pedimos ahí por el interno que nos deje su numerito de cédula. Bueno, Carlos, una pregunta. Estas personas que se postulan, ¿cuándo se les dará a conocer quiénes fueron los ganadores?
0: El día de mañana. El día de mañana daremos a conocer a aquellos felices ganadores, porque esta información va a ser verificada. ¿Qué vamos a verificar? ¿Cuántos años tiene dentro de la cooperativa y cuántos años tiene? Es muy importante. Queremos reconocer, como venía diciendo anteriormente, aquellas personas longevas de nuestra cooperativa, porque, Dairo, una persona que lleve más de 20 años dentro de la cooperativa, recordemos que la cooperativa tiene 60 años y hay personas, y nos damos de cuenta que hay personas que prácticamente fundaron la Cooperativa Riachón. Es muy importante fidelizar a aquellas personas.
4: Sí, señor. Entonces, entonces usted mañana también me pasa el listadito y por acá se lo compartimos a los oyentes.
0: Claro que sí. Nos estaremos comunicando al número de contacto que tengan registrado dentro de la Cooperativa Riachón y obviamente por acá por medio de la emisora también les estaremos dando esa información. Vamos a fidelizar dos adultos mayores o longevos de la caja de extensión del municipio de Campamento y del municipio de Anorí. Vamos a escuchar una cuña radial. Estamos hasta las 11 de la mañana recibiendo pues esta información.
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0: Listo, recordemos que todavía nos quedan unos minutos para las personas que aún no se han postulado. Recordemos, mis queridos oyentes del municipio de Campamento y de Anorí, para que se postulen en esta dinámica tan bonita que estamos realizando, que estamos reconociendo a aquellas personas longevas de la Cooperativa Riachón. Longevas, recordemos que son aquellas personas que tienen muchos años dentro de la cooperativa y también años en edad. Hombre, recordemos que el número de teléfono es 313-506-0765. Ya casi estamos finalizando nuestro programa para que se nos envíen la información. ¿Cuál es la información? Nombre completo, fecha de nacimiento y número de documento. Esa información la vamos a validar. ¿Cuáles son las personas más longevas de nuestra cooperativa? Asimismo, pues vamos cerrando nuestro programa radial. Agradecemos pues a todos nuestros fieles oyentes por la permanencia en este su programa radial Mundo Cooperativo, y los invitamos para que nos sigan en nuestras redes sociales como Facebook, Instagram. Recordemos que es muy importante, sobre todo, que nos sigan en nuestras redes sociales de Facebook, porque ahí se carga toda la información que ustedes como asociados y comunidad deben de conocer. Entonces, para que nos sigan en nuestras redes sociales o en nuestros canales oficiales. Recordemos que mi nombre es Carlos Marín, soy el promotor social de la agencia del municipio de Anorí. La puerta de la cooperativa Riachón siempre va a estar abierta para que usted, si tiene alguna duda, alguna inquietud, quiera asesoría personalizada, también la tenemos. 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
0: Listo, mis queridos oyentes, eso fue todo por el día de hoy. Dairo, cuéntanos cuántas personas se nos postularon el día de hoy para estos super premios que vamos a entregar.
4: Bueno, Carlos, claro, por acá entonces nos dejan otro saludo. Mi nombre es Mabel Restrepo, nos deja su número de cédula, 16 de noviembre de 1955, del municipio de Campamento. En total tenemos la participación, vamos a mirar por acá, de 1, 2, 3, 4, 5, 6 personas se postularon.
0: Maravilloso, muchísimas gracias a todos estos oyentes que siempre están ahí pendientes de nuestra información, de nuestro bonito programa, el cual es el Mundo Cooperativo, donde les llevamos a ustedes y toda esta información relevante que ustedes deben de conocer, que esta información llegue a cada uno de los rincones del municipio de Anorí.
4: Por acá nos llega otro mensaje, nos dice: buenos días, Honorella Betancur, me quiero postular, soy del 6 de octubre de 1962, también nos deja por acá su numerito de cédula. Entonces, Carlos, pues es información que nos envían a través de las emisoras Campamento Estéreo y Anorí Estéreo, hasta ahora en el espacio Mundo Cooperativo.
0: Claro que sí, muchísimas gracias a todos los que se postularon. Ya saben, les estaremos brindando toda esta información de los cuatro felices ganadores por esas sus emisoras Anorí Estéreo y Campamento Estéreo. Muchísimas gracias por brindarnos este espacio, y también nos estaremos contactando con ustedes al número de teléfono que tienen registrado en cada una de nuestras oficinas. Muchísimas gracias y hasta una próxima.

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2: Bienvenidos a otro capítulo más de esta serie, María Misionera de la Iglesia, en donde estamos conociendo esas virtudes que tiene la Santísima Virgen María, con el fin de imitarla, con el fin de

0: de tratar de ser como ellas y así pues tener un camino más directo al Señor, a la salvación también. Hoy vamos a abordar la virtud de la alegría de María. Padre Bernardo, bienvenido. ¿Cuál podría ser una definición exacta de alegría? Que no se quede de pronto en lo superficial de una simple risa, de una algarabía o de una expresión de placer.
1: Cuando hablamos de alegría en términos cristianos, en términos también de fe, de espiritualidad, de hombres y de mujeres que creen en los valores que se les proponen como modelos también desde la iglesia, hablamos necesariamente de algo que es muy distinto a la alegría que el mundo nos dispone. La alegría del mundo, como usted lo acaba de señalar, Daniel, es una alegría de alboroto más que de alborozo. Es una alegría de mucho ruido, más que de silencio y de tranquilidad interior, más que de gozo espiritual. Esta es la que define mejor a la Santísima Virgen María y creo yo que la encontramos en ese momento mismo en que el Espíritu Santo en Pentecostés no solamente le regala a los apóstoles junto con ella esos 7 dones, sino que también los fortalece con el regalo de los frutos. Y uno de los frutos del Espíritu Santo, que son 12, es precisamente la alegría. Es el gozo espiritual por la presencia de Dios en la vida, es la satisfacción del deber cumplido. Y es esa especie de esperanza, de confianza en que todo va a llegar a realización y que todos podemos estar convencidos de la presencia amorosa a manera de susurro interior al lado de nuestro corazón que nos impulsa, que nos serena, que nos tranquiliza y que nos sosiega la existencia.
0: Hace algunos días veía yo una película sobre el nacimiento de Cristo, una película que se exhibió en los cines durante varias semanas y que incluso recibió algunas críticas por lo siguiente: se mostraba a la Virgen María como en una actitud de aburrición por toda esa carga que le pusieron encima de ser la madre de Dios, pero la realidad fue otra, y la realidad es que a pesar de habérsele anunciado que una espada traspasaría su corazón y que de todas maneras vendrían cosas muy difíciles para ella, se mantenía alegre, ¿no?
1: Exactamente, y yo creo que eso resuena bastante bien, Daniel, cuando nosotros escuchamos la oración de el Ángelus, cuando nosotros nos transportamos en el tiempo a esa escena maravillosa donde el ángel se convierte en anunciador de cosas bonitas, y la primera palabra me parece a mí que es un estallido precisamente de dicha y de gozo espiritual, que el ángel no dijera otra cosa distinta que alégrate, Virgen María. Es decir, la alegría es la presencia de Dios en la vida. Es la primera razón que tenemos nosotros de su presencia en todo lo que hacemos. Es la primera manera como Dios se comunica con el hombre, por medio de ese salto que le concede al corazón ponerse en armonía con él, que es esencia total de alegría, de gozo y de felicidad.
0: Y un buen ejemplo de esa alegría de María está en el canto del Magnífica también.
1: Si de todo el Magnificat es una alabanza, es un himno de bendición, es como si nosotros nos imagináramos desde el Antiguo Testamento hasta el Nuevo Testamento, todo recogido y resumido en una oración que pronunciara también la mamá del mismo profeta Samuel en el momento de su concepción y que la Santísima Virgen María elaborara de una manera mucho más pulida, de una manera mucho más llena de trascendencia, más llena de recogimiento y de esas pautas grandes que socorren las estaciones de la historia de la salvación. Y en que todo es melodía, todo es canción, todo es danza, todo es alboroso, donde la Virgen María nosotros la tenemos que sentir como una mujer invadida de ese gozo, a tal punto que el mismo Espíritu hace de las suyas por medio de su canto y de su voz, y que la pone en acción y movimiento para coordinarse con Dios.
0: Bueno, y a propósito del Magnificat, escuchemos ese pasaje de la Biblia donde se hace este canto del Magnificat. Está en Lucas, en el capítulo 1, versículos del 46 al 55.
2: María dijo entonces: proclama mi alma la grandeza del Señor, y mi espíritu se alegra en Dios mi Salvador, porque se fió en su humilde esclava, y desde ahora todas las generaciones me llamarán feliz. El Poderoso ha hecho grandes cosas por mí. Santo es su nombre. Muestra su misericordia siglo tras siglo a todos aquellos que viven en su presencia. Dio un golpe con todo su poder, deshizo a los soberbios y sus planes, derribó a los poderosos de sus tronos y exaltó a los humildes. Colmó de bienes a los hambrientos y despidió a los ricos con las manos vacías. Socorrió a Israel, su siervo, se acordó de su misericordia, como lo había prometido a nuestros padres, a Abraham y a sus descendientes para siempre. Lucas capítulo 1, versículos del 46 al 55.
0: Ahí escuchábamos entonces el canto del Magnificat, un pasaje extractado del Evangelio de San Lucas, capítulo 1, versículos del 46 al 55. Ya hablábamos pues de cómo ese canto era un canto de alegría también. Padre Bernardo, de la alegría surgen entonces otros valores, ¿no?
1: Yo creo que no solamente otros valores, Daniel, sino que es el fundamento de todos los valores. Todos lo sabemos y lo tenemos que reconocer interiormente, de manera muy personal, que cuando hay alegría en nuestros corazones, asistimos con mucha más generosidad a todo lo que nos dispone la vida, a todo lo que nos espera, a todo lo que nos agrada. Cuando está el valor de la alegría presente en nuestro corazón, podemos hacerle frente a todo lo que venga y con una solicitud siempre mucho más amorosa, siempre más tierna y más cercana a todas esas necesidades psíquicas y espirituales que demandan también nuestra acción y nuestro desgaste.
0: Bueno, ya vimos pues uno de los pasajes donde se muestra esa alegría de María, pero ¿en cuáles otros se ve latente esa alegría que demostraba la Madre de Dios?
1: Sí, hay una de las exhortaciones más bonitas y significativas del Evangelio, es cuando nosotros hemos examinado el Sermón de la Montaña y Jesús deletrea desde el Evangelio de San Mateo 8 bienaventuranzas, que si nosotros tratáramos como de acomodarlas cada una de ellas a la figura amante de la Santísima Virgen María, encontraríamos que la definen exactamente, porque María es limpia de corazón, porque María es pobre, porque María es una mujer que llora, porque María es una mujer perseguida, porque María es una mujer que quiere la paz, porque María es una mujer que gusta la necesidad de encontrarse con Dios a partir de la oración, a partir también del encuentro festivo, desde todo lo que ella demanda como comunidad y como pueblo. Por eso encontramos que las bienaventuranzas, al decir esa palabra, bienaventuranza o felices, María la enmarca y la señala con una nueva efusión del Espíritu Santo, que le concede no solamente ese fruto, sino que la adorna para toda su existencia como una de las mujeres portadoras en sumo grado de la alegría y la confianza en Dios, que vuelvo y repito, alegría no como alboroto, sino alegría como alborozo interior, como gozo espiritual, como presencia amante de Dios en suave susurro que le da a ella el toque especial, el toque secreto de toda su vida de creyente.
0: En los programas anteriores, en los capítulos anteriores, mencionábamos que muchas de esas virtudes también eran virtud de todos los santos. ¿La alegría también lo es entonces?
1: Sí, hay un dicho bastante diciente, valga la redundancia, Daniel, que reza de la siguiente manera: un santo triste es un triste santo. Es decir, el santo, para poder increpar a otros a la conversión, tiene que tener una alta dosis de alegría. No se puede creer en una persona que tenga fe desde la desesperanza y la desilusión. María salpica de alegría a los que ella comunica el mensaje del Evangelio. En este caso, recordemos que la misma cita bíblica del Evangelio de San Lucas, cuando describe el relato de la visitación, dice que María, con prontitud y alegría, se fue a visitar a su prima a las montañas de Ain Karim. Y esa prontitud y esa alegría la hacen entonces embajadora de la buena noticia del Evangelio. Yo creo que desde allí hunde sus raíces el anuncio de la buena nueva que Jesús mismo va a proclamar con sus labios después del desierto y que sus apóstoles van a encargarse también de ofrecer al universo entero después de Pentecostés. Una buena nueva que vale la pena confiarle a los demás, que vale la pena decir desde que haya sido reconocida como buena nueva para mí mismo.
0: Ahora que hablábamos de la alegría como virtud también de todos los santos, recordaba una frase de San Juan Bosco, padre de los salesianos, que decía que la santidad consiste en estar siempre alegres, y él también era pues como muy imitador de la Santísima Virgen María.
1: Sí, y también me parece que en este momentico que usted acaba de señalar esas palabras del santo, aparecen las del mismo San Pablo, que nos exhorta en una de sus cartas en el tiempo del Adviento, señalando y diciendo que la mejor manera de esperar la llegada del Señor es estar alegres, y vuelve y repite, os lo repito, estad siempre alegres en el Señor. Es decir, esa exhortación machocona que hace precisamente el santo se convierte para nosotros en una valía del poder que tiene la alegría en nuestras vidas y del anuncio del Evangelio también en medio de la sociedad a la que el Señor quiere que nosotros evangelicemos.
0: Bueno, vamos a continuar hablando de la alegría de María luego de escuchar este canto titulado Virgen de Caná.

0: Virgen de Caná es el título de este canto que acabamos de escuchar. Estamos en María Misionera de la Iglesia, hoy hablando sobre la alegría de María con el padre Bernardo Restrepo. Padre, se dice que hay más alegría en dar que en recibir. Aquí entonces también se puede entrelazar esta virtud con la de la caridad.
1: María describe bastante este lazo de unión que usted acaba de señalar, Daniel, cuando pone de manifiesto no solamente el dejar acunar y anidar a Dios en su corazón, en sus entrañas, sino también en poderlo ofrecer y presentar a los demás como una buena noticia por la que vale la pena seguir esperando. Y lo más significativo es que María no lo retiene para sí misma. El motivo de su alegría no es que ella pueda compartir con Jesús todos los días de su vida terrena, sino que lo pueda presentar al mundo entero como lo hizo en el Templo de Jerusalén y como lo va a hacer más tarde en el Madero de la Cruz, con una solicitud de desprendimiento, con una solicitud también sacrificial y con una solicitud emprendedora de la gracia. Es decir, la alegría de María no incide en que tenga retenido a Jesús para sí misma, sino que su alegría parte del momento mismo en que ella lo ofrece a los demás. Así lo hace en la visitación, así lo hace en el Templo de Jerusalén y así lo hace en el mismo Madero de la Cruz y así lo hace precisamente desde Pentecostés cuando por medio de los discípulos lo sigue anunciando como buena noticia de salvación.
0: Es difícil entender eso, cómo la Virgen María pues conservaba esa virtud de la alegría a pesar de ver a su hijo colgado de un madero.
1: Y no solamente en el madero, Daniel, sino en todas las posiciones de su vida diaria. Recordemos que en la misma huida a Egipto señaló un momento importantísimo de la historia del pueblo judío, la matanza de los santos inocentes, tiene que haber sumido a la Virgen Santísima también en una postura de contemplación y de silencio, pero sin perder esa alegría y ese entusiasmo interior de que el plan de Dios con nuestra ayuda o sin nuestra ayuda llegará a plena realización. Y también es importante que nosotros resaltemos que María, como una mujer de matrimonio, como una mujer casada, como una mujer comprometida, también tuvo que haber registrado dentro de su propia humanidad muchos momentos también de desasosiego y de intranquilidad, tal vez hasta muchas veces de desilusión, incluso en la enfermedad y en la muerte de su esposo José, y también en la partida de su hijo del lado suyo, en la soledad que ella experimentó en los años de la vida pública del maestro. Pero aún así, ella conserva intacto el gozo espiritual que describe también el profeta Elías en el monte, en el Antiguo Testamento, cuando Dios no le habla a partir del grande ventarrón ni tampoco del fuerte oleaje, sino a partir del suave susurro que solamente él puede coleccionar como tacto en el momento mismo en que se serena y se tranquiliza y le confía todo a él.
0: ¿Podemos decir que la alegría de pronto es un fin o son estaciones para llegar pues a otro tipo de gozo?
1: Para nosotros, Daniel, en este tiempo de la educación moderna y del énfasis que ha tenido las generaciones a medida que va progresando, tal vez se nos ha enseñado eso, que la alegría sea una estación de llegada, y se nos ha olvidado que la alegría tiene que ser un estado de ánimo, tiene que ser un estado preferencial del creyente.
0: Permanente, ¿no?
1: Exacto, no se puede permitir darnos el lujo de un creyente malhumorado, de un creyente frustrado, amargado, o como si se tratara incluso en la vida consagrada, sacerdotal, religiosa, misionera, de que hubiéramos hecho un mal negocio con nuestras existencias o que para evangelizar se requiera de tanta manera obligatoria de ofrecer la verdad que ya no suena tal vez a propuesta sino que suena a imposición o obligación, y eso no apareció nunca en la vida de María. María fue una propuesta, fue una docilidad constante al Espíritu y su alegría era causa de asombro para aquellos que la contemplaban. Tanto así que no solamente la llaman bienaventurada aquellos que la conocieron y ella misma en la oración del Magnificat, que es el motivo también de la cita central que estamos meditando acerca de su alegría, sino que también nosotros la recordamos en esa oración maravillosa de San Bernardo cuando en la Salve decimos que María es esperanza y alegría nuestra, o como lo advertimos también en todas y cada una de las invocaciones que repetimos cada vez que terminamos el rosario, cuando decimos las jaculatorias, cuando decimos esas pequeñas letanías que describen muy bien el rostro físico, maternal, espiritual y el corazón abierto de María, y decimos causa de nuestra alegría. María es causa de nuestra alegría porque por medio de ella ha empezado la nueva creación y el estado nuevo de la salvación.
0: En uno de los capítulos anteriores pudimos ver la virtud de la esperanza de María, abordar ese tema de la virtud de la esperanza de María. Podemos entonces mencionar, Padre, que las personas que tienen esa virtud de la esperanza son alegres, y las que tienen alegría, pues lógicamente es por esa, porque también tienen esa virtud de la esperanza.
1: Exactamente, Daniel, y pienso que si nosotros deletreáramos como los actos de la infancia de Jesús de Nazaret allá junto a sus padres y viéramos también como esa entrada tal vez un poco anónima al Templo de Jerusalén al momento de su circuncisión, al momento de la presentación en el Templo y la purificación de María, a sus escasos meses de haber nacido, consideramos a un momento importante de la alegría la que asistió a estos profetas, a la profetisa Ana, hija de Fanuel, y también al profeta Simeón, que no solamente se alegraron por la presencia de Jesús de Nazaret, sino que lo tomaron entre sus brazos, lo ofrecieron a todo el mundo y dijeron a manera de profecía que este está puesto como bandera, que será contradictoria para muchos grandes y será también bandera discutida de la paz. Y yo creo que eso es en sí la alegría, que la paz sea para todos, que sea de carácter universal. Y María sabe que su hijo muerto en cruz, que su hijo sepultado, es causa de alegría para muchos de los que van a comprender el estallido de su victoriosa resurrección.
0: Bueno, esa afirmación la hacía porque uno ve que el mundo actual que está un poquito desesperanzado, también pues vemos que no es un mundo alegre o que de pronto la mayoría de la gente no es alegre y tiene muchas preocupaciones. ¿Cómo poder cultivar esa virtud de la alegría en un mundo con tantas preocupaciones, con tantas amenazas, con tantas cosas negativas?
1: Lo primero que tendríamos que aprender, Daniel, en la vida diaria es la capacidad del sosiego y de la calma. No de la vida inútil, ni tampoco de la vida inestable, ni mucho menos de la vida inerme o de estar recostados o bostezando esperando que las cosas lleguen. Pero sí creo que un poquito más de determinismo en razón de un buen descanso, en razón de un buen sosiego, de una buena tranquilidad que reafirme nuestras fuerzas y que nos haga asistir con verdadera generosidad y fortaleza a todo lo que nos corresponde. Hoy estamos demasiado agitados, demasiado convulsionados, estamos demasiado viviendo deprisa el día a día, estamos coleccionando demasiadas curiosidades y demasiadas cosas que de pronto nos quitan tiempo y nos aburren porque nos crean descontento y frustración y amargura. Es como cuando los hombres y las mujeres de hoy nos disponemos a preparar un acontecimiento muy grande y favorable, y mientras que lo estamos haciendo nos creemos en el éxtasis, pero pasa el momento, pasa la celebración y quedamos como una bomba desinflada, es decir, nos queda como el desaliento, el cansancio, como la pobreza de no haber hecho algo verdaderamente importante o tal vez hasta la frustración de poderlo haber hecho mejor. Yo creo que es contentarnos con lo que somos, pero tratando de reafirmarnos todos los días en mejorar, y es capacitarnos para vivir de los gozos de día a día sin necesidad de las alegrías grandes, es ser capaces de coleccionar las alegrías pequeñas de cada jornada y vibrar y vivir por todo lo que hacemos. Cuando el hombre está contento con lo que hace, cuando está satisfecho con su oficio, cuando cree en el valor de su profesión, de la vocación que tiene, del acto mismo de vivir el día a día, yo creo que tiene una gran ración de alegría. Vemos hoy demasiados profesionales, demasiadas personas que incluso sin serlos, que tienen que realizar algún arte o oficio, se ven en un disimulo, en una mague de felicidad o de alegría que no convence, porque sabemos que muy al interior de ellos están frustrados, amargados, descontentos y sobre todo desfortalecidos por una gracia grande que concede el Espíritu, que es este don gozoso de la alegría.
0: De pronto también el mundo actual no es alegre, o muchas personas pues del mundo actual no son alegres porque les falta esa parte espiritual, porque se dedican más a sus trabajos y no le dedican tiempo tanto al Señor como a la familia y a otras actividades de descanso espiritual, ¿no?
1: Me hace recordar usted, Daniel, de las palabras de Jesús en el desierto, cuando frente a la primera tentación del demonio de convertir las piedras en pan en medio de un hambre de 40 días, Jesús le contesta: no solo de pan vive el hombre. Yo creo que eso es lo que nos hace falta a nosotros en la vida, en el quehacer del aquí y el ahora de nuestra historia. Y es que estamos tan afanados por llenarnos, por satisfacer, por tener como verdadera providencia en todas las cosas que hacemos en exageración, que se nos olvida alimentar esa otra parte, la del pensamiento, la de trascendencia, el alma, el espíritu, como darle su ración de tiempo y también de verdadero cultivo a las cosas que no pasan, y en este caso los sentimientos, la afectividad, el mismo encuentro con el otro, la capacidad de los pequeños detalles y el ofrecimiento de lo mejor que le podemos entregar a los demás, que no siempre es dinero ni cosas materiales, es tiempo, es desgaste, es compañía, es silencio, es tranquilidad que nos haga confiables ante el otro.
0: Recordemos entonces lo que decíamos ahora, que hay más alegría en dar que en recibir. Y bien, llegó el momento de hacer oración. A continuación escucharemos una titulada Implorando la Reconciliación.
2: Implorando la Reconciliación. Oh Madre de Misericordia, intercede ante Dios y obténnos la gracia de la reconciliación cristiana de los pueblos. Obténnos las gracias que en un instante puedan convertir los corazones humanos. aquellas gracias que puedan preparar y asegurar la anhelada paz. Reina de la paz, ruega por nosotros y logra para el mundo la paz en la verdad, en la justicia, en la caridad de Cristo. Amén.
0: Bueno, y luego de escuchar esta oración, implorando la reconciliación, sigamos conversando con el Padre Bernardo sobre la alegría de María. Padre, durante estos programas hemos estado conociendo las virtudes de la Santísima Virgen María, todo ello pues procurando imitarla, ser como ella. Entonces, ¿cuál sería el compromiso que asumiríamos ya hoy al finalizar este programa en el que abordamos el tema, o mejor, la virtud de la alegría de María? ¿Cuál sería ese compromiso que pudiéramos asumir y la invitación para todos los oyentes?
1: Es muy importante, Daniel, que todos estos programitas, por pequeños y sencillos que aparezcan a quienes nos escuchan, que a la misma vez les pueden servir de oración y de reflexión y sobre todo de una invitación de seguir profundizando en las virtudes marianas y sobre todo en el papel de ella como misionera de la Iglesia, es que nosotros también atendamos con verdadera generosidad a este llamado que se nos hace a la alegría. San Pablo lo enmarcaba en sus palabras machuconas cuando decíamos ahorita, estad alegres, os lo repito, estad siempre alegres. Alegres en el Señor. María siempre estuvo alegre en Dios porque se refugió en Él, porque para ella Él fue el alimento, porque ella estaba invadida toda de Él. Que nosotros no consintamos la tristeza, la desilusión y el descontento. Un buen compromiso para nuestro tiempo aburrido de hoy, para nuestros hombres y mujeres frustrados, amargados, cansados, melancólicos, llenos de nostalgias y también de grandes insatisfacciones, marcados por un tiempo tan acelerado que nos da tiempo para digerir todo lo más pequeño de la tierra, es que nosotros también nos pongamos en proporción a disfrutar más de lo que tenemos, especialmente nuestros familiares y amigos, los lugares, los espacios donde nos movemos y existimos, y sobre todo a saborear esos buenos alimentos que nos pueden proporcionar verdadero bienestar, esos buenos sabores que podemos encontrar en la creación, y a contemplar con mayor derroche y con mayor generosidad todo lo que está más allá de los horizontes precarios de nuestra vida diaria. Un buen compromiso entonces sería estar alegres como lo dice San Pablo y específicamente como María nos lo señala, porque ella es alegre desde que el ángel mismo le anuncia y es alegre desde su mismo nacimiento, porque fue creada para la felicidad. Si nosotros entendiéramos que fuimos creados para ser felices, no dejaríamos abandonar pues a nuestro cuerpo y a nuestra alma esa necesidad que involucra todo nuestro quehacer diario. No podemos estar todo el tiempo, eso sí es humano, con la carcajada a flor de piel, ni podemos estar riéndonos de todo, ni podemos estar satisfechos por todo. Vendrán momentos de amargura, vendrán momentos de dolor, vendrán momentos de frustración y hasta de desilusión, de descontento, y a veces hasta de muchas cosas que son difíciles en el misterio de los corazones, o como decimos, nosotros somos un ser muy difícil de entender, pero aún así en medio de todas esas carencias, yo creo que tenemos que tener siempre izada la bandera de la alegría para que los demás reconozcan en nosotros un toque secreto que les hace confiable nuestra fe.
0: Muy bien, recuerden entonces, la santidad consiste en estar siempre alegres. Ese es el mensaje final que quería dejarles para este capítulo de María, misionera de la Iglesia, hoy hablando sobre la virtud de la alegría de María. Los esperamos en nuestro próximo programa y hasta pronto.
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0: Carro, los que nos escuchan, pues como siempre es un placer poder cumplir esta cita informativa gracias a 15 medios de comunicación en el norte de Antioquia, 12 emisoras, 3 canales de televisión que permiten que podamos contar las historias cercanas.
1: Historias cercanas que tienen que ver con el tema de vías, tienen que ver también con el tema del desplazamiento que sigue siendo noticia en el municipio de Ituango, desplazamiento de personas desde 4 veredas, también noticias del orden público que tenemos en el norte de Antioquia, también historias positivas con los cacaoteros en Valdivia, noticias para los comités locales de cafeteros que próximamente van a elegir a sus representantes y por supuesto noticias que tienen que ver con el clima, porque el clima sigue siendo una, digamos, una variante constante que tiene que ver con la vida de todos nosotros, con el día a día. Además de esta señal de los medios de comunicación a los que hacía referencia Andrés, los canales y también las emisoras, recuerden que esta señal la pueden seguir en www.redenorte.org, señal en vivo, ahí nos pueden escuchar o también nos pueden seguir en Facebook y YouTube de Rede Norte.
0: Esta es la emisión 195 de Sintonía Norte. Nos vamos con los titulares de todo lo que vamos a desarrollar durante esta hora de información. 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
1: Siguen esperando pavimentación de la vía San Fermín Briceño.
0: Como Remigio, un campesino de Ituango, otras 204 personas desplazadas de 4 veredas esperan regresar nuevamente a su tierra.
1: En Entre Ríos, 2 capturas por violencia intrafamiliar y otros hechos de orden público en la región.
0: Repudio por el asesinato de David Arboleda, comandante de bomberos de Anorí.
1: Este domingo, por primera vez, San José de la Montaña realizará su feria ganadera.
0: Productores de cacao de Valdivia eligieron a sus nuevos representantes.
1: Más de 100 personas participaron en el casting para el Fashion Show de Don Matías, el desfile de modas de la Feria de la Confección.
0: Elecciones territoriales de 2027. Estas son las fechas que debe tener en cuenta.
1: ANLA autoriza cambio temporal en la operación de Hidroituango por fenómeno de El Niño.
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1: Ahora llegamos con información importante para los caficultores de nuestra región sobre la fecha de las elecciones de sus representantes gremiales. De acuerdo con la zona electoral a la que pertenecen los municipios del norte de Antioquia, la jornada de votación se realizará el domingo 6 de septiembre. Por eso, invitamos a los caficultores, si tienen alguna duda, a dirigirse a su comité de cafeteros del municipio. A continuación, presentamos la información correspondiente a la zona norte de Antioquia.
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0: Siendo las 12 y 7 minutos de la tarde, pasamos a saludar a los corresponsales que se conectan con nosotros desde diferentes municipios, porque toda esta semana hemos hecho un trabajo especial con cada uno de ellos para poder organizar todo este trabajo editorial que les presentamos hoy en Sintonía Norte.
1: Y esperamos que la señal de internet, que ha estado deficiente por el tremendo aguacero que cayó esta madrugada en la zona del altiplano, pues nos

0: Ahora a Beatriz Rodríguez, corresponsal de San José de la Montaña. Buenas tardes, Beatriz.
1: María, Andrés, oyentes, compañeros, buenas tardes. Un placer saludarlos, compartir con todos ustedes la más completa información aquí en Sintonía Norte. Felices, como siempre, de acompañarlos y poder compartir con ustedes.
2: Desde el municipio de Briceño nos acompaña Beto Agudelo. Beto, muy buena tarde, bienvenido.
3: Andrés, María, buenas tardes y bueno, bienvenidos a todos los oyentes y los que nos ven a través de las redes en Sintonía Norte.
0: Bueno, y también conectamos a esta hora con el municipio de Ituango. Allí se encuentra Geraldine Zapata, que es una de las corresponsales que tenemos en ese municipio. Geraldine, hola, ¿cómo estás?
4: María Noemi, buenas tardes para usted, para los oyentes y también los televidentes que nos ven a esta hora. Pues muy bien, acá en Ituango, con un calorcito rico por esos días.
0: Gracias, Geraldine. ¿Será que intentamos de nuevo con Valdivia? Haider Arango.
5: En ese municipio, Geraldine, hola, ¿cómo estás?
0: Haider.
2: Bueno, yo creo que Haider nos está escuchando por la señal que llega segundos después y por eso no nos da respuesta de inmediato.
0: Exacto. Haider, ¿nos escuchas por favor a través del celular? Uh-huh. Para que podamos tener una mejor sincronización allí. Bueno, algunos de los corresponsales con los cuales vamos a estar conversando hoy, pero tenemos noticias de otros municipios de nuestra subregión, pero de una vez hacemos una breve pausa y retomamos con Sintonía Norte, porque tenemos mucha información para compartirles desde nuestra región.
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0: Son las 12 del día, 10 minutos, y comenzamos con noticias desde el municipio de Briceño, porque los habitantes de esta localidad del norte de Antioquia siguen esperando desde hace muchos años una promesa incumplida: la pavimentación de la vía San Fermín-Briceño.
2: Y es que esta sigue siendo una de las solicitudes de las comunidades de este municipio, pues habitantes y transportadores señalan que durante años han escuchado anuncios sobre la intervención de esta carretera, pero aún permanecen varios tramos sin pavimentar.
0: Los conductores aseguran que las condiciones de la vía afectan el transporte de pasajeros, el comercio y el traslado de productos e insumos.
2: Y ante estas inquietudes, pues la administración municipal ha informado que existe un proyecto para intervenir un tramo de 6 kilómetros con una inversión cercana a los 31 mil millones de pesos.
0: Antioquia es un departamento que saca pecho con mucha frecuencia, uh-huh, por los niveles de desarrollo de sus comunidades, por el desarrollo económico que tenemos, por las grandes obras de infraestructura. Sin embargo, persiste un lunar que municipios como el caso de Briceño, que no es el único además en Antioquia, aún tengan sus vías sin pavimentar. Beto Agudelo, ¿qué dicen los habitantes frente a esos nuevos compromisos que se han adquirido frente a este proyecto de pavimentar esta vía?
3: Bueno, María, este es un problema de Briceño, como dice la comunidad, una promesa incumplida que todos los gobernantes en cada periodo, pues, sobre todo la gobernación de Antioquia, dice que la van a pavimentar y pues siempre se quedan o nos quedamos esperando que se pavimente esta vía. Bueno, entonces la queja es recurrente siempre y el llamado es al gobierno departamental para que por fin se cumpla esta promesa y se pavimente no solamente esos 6 kilómetros, sino que se pavimente la totalidad de la vía.
7: Hoy nuevamente hablamos de la vía Briceño-San Fermín, una carretera cuya pavimentación ha sido una solicitud recurrente de las comunidades y que según los habitantes ha sido anunciada y proyectada en diferentes momentos, pero que hasta ahora solo presenta algunos tramos intervenidos. Daniel García, transportador de un camión de barrotes e insumos en el municipio.
8: Tengo 25 años, desde que tengo uso de razón, he escuchado sobre el tema de la pavimentación y solo ha sido ilusiones y ya, porque solo quedan palabras y nunca se ven hechos. Para mí esto trae mejor calidad de vida. Yo como transportador traigo las cosas al municipio de la mejor manera, todo llega a mejor estado. El estado de la vida, la condición en que está, siempre deteriora más el carro, se nos dañan más, las cosas llegan más estropeadas.
7: Jonathan Palacio también es conductor que transita a diario por esta vía. ¿cómo afectan las condiciones actuales de la

0: carretera, el transporte, el comercio o las actividades del campo.
1: Nos vemos afectados de modo que se retrasan más las llegadas de los vehículos con las personas, algunas que van para citas médicas, otras personas a hacer sus diligencias personales, porque hay horarios que si el día anterior llueve, la carretera tiende a amanecer más mala de lo que puede estar a diario. Y en cuanto al comercio, también se ven afectadas por la misma razón, porque igual ellos transportan de sus proveedores, son de afuera, y de la misma manera hay ocasiones en que no alcanzan a llegar al tiempo que la están esperando. Y en general a todas las personas que transitan por la carretera o transitamos, nos vemos afectados.
0: Recorrimos algunos sectores de la vía Briceño-San Fermín para observar directamente las condiciones en las que actualmente se encuentra. En el recorrido encontramos tramos que han sido intervenidos y otros que continúan sin pavimentar. También está la preocupación por el mantenimiento y la conservación de los sectores que ya han sido intervenidos.
1: Considero que las partes que están pavimentadas ya están muy deterioradas y del mismo modo hay sectores donde puede ser peligroso porque ya tienen tarjaduras y por esquivar estas tarjaduras o estos huecos podemos o se puede llegar a accidentes. En general está ya muy en muy mal estado los tramos que quedaron pavimentados porque ya hace mucho tiempo y no se les volvió a hacer mantenimiento.
0: Para Daniel García, en lo que ha escuchado todo el tiempo, son solo propuestas y promesas incumplidas.
2: Siempre han sido propuestas y propuestas, y ilusiones y ilusiones, y solo se quedan palabras, solo juegan con los sentimientos y la ilusión de todos nosotros los briceñitas, que es tener nuestra vida pavimentada.
0: A raíz de estas inquietudes, hablamos con el alcalde de Briceño, Noé de Jesús Espinosa Vázquez, sobre este tema y esto nos dijo.
3: Beto, tenemos un compromiso con la gobernación de Antioquia. Desde el primer año de gobierno nos reunimos con el gobernador para tratar el tema de la vía principal, donde se presentó un tramo de 6 kilómetros con 80 metros. Inicialmente este proyecto lo presentó la gobernación de Antioquia en cuatro ocasiones ante el DNP, Ministerio de Transporte, y en repetidas ocasiones lo devolvían para el tema de los ajustes prioritarios dentro del mismo proyecto. Nosotros hicimos ya una presentación y nos lo devolvieron para unos ajustes. Ya se volvió a entregar el proyecto y estamos esperando subsanar las indicaciones emitidas por parte del Ministerio de Transporte.
0: Pero este proyecto son 6,8 kilómetros solamente, ¿o es un proyecto para la vía completa?
3: No, solamente es un proyecto de 6 kilómetros con 80 metros, que comprende la parte de San Fermín, donde termina el último pavimento, 200 metros hacia abajo, a empatar con el último tramo de pavimento que está ubicado posteriormente cerca a la entrada de la vereda San Epifanio Santa Ana. Entonces sería para empatar esa parte, quedaría un tramo de 200 metros sin intervenir, que eso ya corresponde al otro proyecto que dio inicio en el año 2023. Que este proyecto es de gran envergadura porque tiene un costo cercano a los 31 mil millones de pesos.
0: El compromiso anunciado por el gobernador contempla la pavimentación de algo más de 6 kilómetros, un avance significativo, pero todavía distante de la meta final. Hoy se habla de avances, de compromisos y de nuevos kilómetros de pavimento, pero la mirada de los briceñitas está puesta en una meta mayor, su vía completamente pavimentada, en sintonía con el norte antioqueño, Beto Agudelo, desde la emisora Briceño Estéreo.
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5: Cerquita de Briceño está el municipio de Ituango, que también es noticia porque continúan personas desplazadas de cerca de cuatro veredas, así como Remigio, un campesino de una de estas veredas que comparte esta situación de zozobra en este momento con 204 personas más que esperan regresar prontamente a su tierra.
6: Así es, él es un campesino de 36 años que ha tenido que vivir de cerca el desplazamiento en varias ocasiones, es decir, esta no es la primera vez. Hoy nuevamente, pues hace parte de esas 204 personas que han tenido que salir de sus veredas en Ituango por la situación de orden público.
5: Bueno, pero a pesar de todo eso, él sigue pensando en su tierra, en su familia y en ese deseo que tiene de regresar, así sea para empezar otra vez. Geraldine Zapata, que es una de las personas que nos hace corresponsalía en Ituango, conversó con él, un hombre que entre el campo y el liderazgo comunitario no pierde las ganas de salir adelante. adelante con su esposa y sus dos hijos.

0: En la vereda La Rica, en el corregimiento El Haro de Ituango, los días comienzan muy temprano. Allí vive un campesino de 36 años que divide su tiempo entre el trabajo de la tierra y su familia.
1: Bueno, mi nombre es Remigio Arley Jaramillo Peor. Pues vengo de la vereda La Rica, soy el presidente de la vereda.
0: Su finca es un lugar de trabajo y también ese espacio donde ha construido su hogar.
1: Nosotros allá tenemos frijol, arroz, maíz, yuca, plátano, que eso es lo que nosotros como campesinos cultivamos, ¿cierto?
0: Es oriundo de la vereda Las Auras, del municipio de Briceño, pero desde que tenía 3 años, su mamá llegó a Ituango. Hace parte de los mayores de 10 hermanos, y para él, levantarse temprano ya hace parte de la rutina.
1: Nosotros en la finca nos levantamos a las 4 de la mañana, junto con la mujer, ya estamos despachados para las 6, y cogemos muchas veces todo el día a bolear rola, o a cervar la rizulera, el maíz, yuca. Muchas veces acabamos que dejamos un tajo, nos pasamos a otro.
0: Y aunque dice que el tiempo es poco, siempre busca un espacio para estar con su esposa y sus 2 hijos, de 12 y 14 años. Vive en la finca La Rica, donde surgió el nombre de la vereda.
1: Cuando estaban entrando los primeros, era un agua que había y nada más es agua, entonces pusieron La Rica porque era agua rica. ¿Qué agua más rica? ¿Qué agua más rica? Ese es el relato que tenemos de nuestra comunidad.
0: Aunque nunca se imaginó siendo líder, poco a poco ha aprendido que representar a una comunidad también significa escucharla, acompañarla y buscar soluciones a las necesidades que tienen como vereda.
1: Yo soy una persona que no sé de letra, no sé leer, únicamente me firmo. Pero no sé, yo como que le ha generado una confianza, como que han confiado en mí, porque yo fui coordinador de caminos. La gente se apoya mucho a eso porque, Julano me parece que tiene un liderazgo bueno para nosotros.
0: Don Remigio hace parte de las 338 personas de 4 veredas de Ituango que tuvieron que salir desplazadas de sus territorios, una situación que lamentablemente todavía se presenta en diferentes regiones de nuestro país y que obliga a muchas familias a dejar sus tierras y sus hogares para proteger sus vidas.
1: Pero nos tocó dejar todo lo que es los animales, familia que no puede llegar a nuestras comunidades, quedaron consignadas allá.
0: Es un hombre que no se rinde. Entre el trabajo de la finca, las reuniones de la junta y el tiempo con su familia, los días pasan rápido. No siempre hay tiempo para descansar, pero sí hay razones para seguir trabajando.
1: Digamos, el sueño para mí, ya tenía un sueño muy, muy, muy bueno. Digo yo, pues, como que ninguno de cara en el estudio. Eso sí, lo han luchado y lo seguiré luchando hasta que yo me tenga con vida, porque yo presento, yo le digo a los muchachos del colegio, hombre, muestre ahora que ustedes pueden. Es facilidad. Tengo 2 hijos. Si 2 hijos llegan a esta edad donde se encuentran sin recursos, que digamos, para el estudio vale mucha plata. Y le digo a la comunidad, trabajen, breguen a ver si el muchacho puede salir adelante con el estudio.
0: Conversar con don Remigio es conocer de cerca el amor que siente por su comunidad, sus ganas de salir adelante y sobre todo su deseo de regresar a su territorio, así sea para empezar de cero.
1: Que Dios nos permita, esto no acaba acá. Así empecemos de cero, porque lo que nosotros tengamos allá que nos pierde, no nos lo van a...

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0: Estamos retomando esta emisión de Sintonía Norte en este viernes 28 de agosto. Hemos tenido una interrupción en nuestra señal debido a falta en la energía eléctrica aquí donde está el estudio de Red Norte, pero ya estamos de nuevo estableciendo comunicación con los corresponsales. Y estábamos escuchando la historia de don Remigio, un campesino de la vereda La Rica, que puede ser la historia de muchos de los campesinos de nuestra región. Pero a diferencia de él, a él la violencia lo ha tocado, a su familia también, y por eso, como él, otras 204 personas siguen desplazadas en el municipio de Ituango. Geraldine, volvemos con usted. Cuéntenos, pues ya vimos la historia de don Remigio, pero ahora sí hablemos de las cifras que hay detrás de esta noticia del desplazamiento forzado.
1: Claro que sí, María. Cabe mencionar también, María, que ya llevan 6 días las comunidades desplazadas acá en el municipio de Ituango, son alrededor de 4 veredas, y hay un dato muy importante, María, y es que son alrededor un total de 339 personas, entre ellas hay también menores de edad, de 0 a 5 años hay 16, de 6 a 12 años hay 49, de 13 a 17 años hay 35, hay también adultos mayores, hay 26 adultos mayores, una cifra total, María, de 339, 158 familias, como les mencionábamos, son de 4 veredas, entre ellas La Filadelfia, La Rica, que es de donde vive don Remigio, también El Torrente y San Luis, todas ubicadas en diferentes puntos de acá del municipio de Ituango, entre ellos San Elazo Comunal, también en la infraestructura de El Sena y, por supuesto, en el Centro Cultural también están albergados. Pero, María, hay algo también preocupante y es que hay familias también confinadas. En la vereda La Rica quedaron 3 familias, alrededor de 8 personas. En la vereda San Luis quedaron 6 familias, 9 personas. En la vereda El Torrente hay 3 familias que corresponden a 3 personas, para un total de 21 personas que se encuentran confinadas en estas 3 veredas.
0: Bueno, pues una historia para lamentar y esperamos que no se nos vuelva paisaje. 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
0: Pero trascender esa noticia.

0: información desde el municipio de Entre Ríos, porque dos capturas por violencia intrafamiliar y otros hechos pues hacen parte de la agenda de orden público en la región. En nuestro recorrido por la seguridad del norte de Antioquia, pues hacemos un resumen normalmente cada una de nuestras emisiones de los principales resultados de la operatividad registrados en los últimos días.
1: Este es el resultado de la operatividad de las autoridades durante los últimos días en el norte de Antioquia. En una rápida acción policial en Entre Ríos, la policía capturó en flagrancia a un hombre por el delito de violencia intrafamiliar. Fue dejado a disposición de la autoridad competente. En San Andrés de Cuerquia fue recuperada una motocicleta solicitada por la fiscalía por el delito de hurto. El automotor fue dejado a disposición de la autoridad solicitante. Durante labores de patrullaje, registro y control en Santa Rosa de Osos, fue capturado un hombre por el delito de tráfico, fabricación o porte de estupefacientes. En este mismo municipio fue capturado por orden judicial un hombre requerido por el delito de homicidio en cumplimiento de una orden judicial. En Yarumal, durante labores de patrullaje y registro, fue capturado en flagrancia a un hombre por tráfico, fabricación o porte de estupefacientes. Fueron incautados 44 cigarrillos de marihuana. En Entre Ríos fue capturado por orden judicial un hombre requerido por el delito de violencia intrafamiliar. La captura se materializó durante actividades de registro, control y antecedentes. En este mismo municipio, la policía logró la captura en flagrancia de otra persona por el delito de tráfico, fabricación o porte de estupefacientes.
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3: Conectamos este informe que nos presenta Wilder Restrepo sobre orden público y operatividad que presenta la Policía Nacional, también con un tema que tiene que ver con el norte como tema de conversación en entornos digitales. Y hay dos temas, creo yo, entre ayer y hoy, que son recurrentes y es de lo que más está hablando y comentando la gente en redes. Wilder, ¿de qué temas estamos hablando específicamente?
4: María, buenas tardes para los oyentes que a esta hora también están ahí pendientes. En las últimas horas, pues uno de los temas de conversación en redes sociales y que ha generado rechazo y repudio en redes sociales, pues ha sido el asesinato de David Arboleda, comandante del Cuerpo de Bomberos de Voluntarios del municipio de Anorí. Pues hay que destacar o comentar que en las últimas horas el gobernador de Antioquia, Andrés Julián Rendón, pues anunció la recompensa de hasta 100 millones de pesos por información que permite identificar y capturar a los responsables. Las autoridades pues aseguran que tienen indicios sólidos sobre los autores del crimen. Y otro de los temas de conversación.
3: Pero antes de eso, Wilder, precisamente la voz de el capitán, del comandante del Cuerpo de Bomberos Voluntarios de Norí estuvo en este programa hace poco, Andrés.
0: Así es, estuvimos conversando con él en uno de esos trabajos que venían desarrollando en el municipio de Norí, un parqueadero que permitía o permite descongestionar el parque principal de esta localidad, y ellos lo estaban administrando primero para contribuir pues a la movilidad en el municipio, pero también para obtener recursos adicionales en la administración del Cuerpo de Bomberos de esta localidad.
3: Bueno, desde Sintonía Norte también lamentamos profundamente el asesinato de David Arboleda, este líder, esta persona querida y reconocida en la comunidad como persona, pero también por el servicio que prestaba al frente del Cuerpo de Bomberos Voluntarios. Ahora sí, Wilder, hay otro tema del que se está hablando mucho en redes sociales hoy y que tiene que ver con nuestra región.
4: Desde el día de ayer, ya muy en las horas de la tarde, y ya hoy cogió más fuerza este tema de conversación, es la preocupación que sienten habitantes en materia de seguridad en el norte antioqueño, especial en Santa Rosa de Osos, por un hecho ocurrido en la vereda Guanacas de este municipio. Esto es zona rural, donde pues las instalaciones de una finca fueron incineradas. Pues el caso ha generado inquietud pues entre los habitantes, y pues también es un tema de conversación que se viene hablando demasiado y que está siendo viral a esta hora del mediodía. Ya las autoridades están investigando qué fue lo que ocurrió y además quiénes estarían detrás de estos hechos.
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0: También dinamizar la economía local con el desarrollo de un sinnúmero de actividades. Desde allí se encuentra Beatriz Rodríguez, que estuvo haciendo un reporte completo sobre esta información. Beatriz, cuéntenos un poco sobre lo que se va a estar llevando a cabo este próximo domingo.
7: Por supuesto, Andrés, María, televidentes, oyentes y compañeros, les cuento que este domingo 30 de agosto, precisamente el Parque Principal de San José de la Montaña se convertirá en ese lugar de encuentro con la primera feria ganadera, como ya ustedes lo mencionaban. Pues allí se podrá disfrutar precisamente de diferentes actividades como música en vivo, la popular raspa, la feria de sabores y artesanos y también lo que no puede faltar, que es la zona gastronómica. En la siguiente nota les contamos más acerca de este gran evento que ya saben se realizará este próximo domingo 30 de agosto.
8: Las ferias ganaderas son eventos que promueven la identidad y los espacios culturales. También fortalecen el sector económico de las regiones y sus comunidades. En San José de la Montaña se realizará este domingo 30 de agosto por primera vez la Feria Ganadera, una actividad que busca apoyar a los ganaderos, campesinos, comerciantes y emprendedores del territorio. Pamela Aguirre, habitante del municipio e integrante del grupo organizador del evento, nos explica más.
9: Esta feria la promueve un grupo de personas comprometidas con el desarrollo del municipio, el sector ganadero y nuestra comunidad, con el apoyo de ganaderos, comerciantes, emprendedores y diferentes personas que han creído en este proyecto. Lo que buscamos con la implementación de esta feria es fortalecer la economía del municipio, apoyar nuestros ganaderos, nuestros campesinos y comerciantes, generar también oportunidades de negocio y al mismo tiempo recuperar y fortalecer nuestras tradiciones del campo. Queremos que esta feria sea convertida en un espacio para encontrarnos, compartir y hacer crecer nuestra región.
8: Con esta actividad se busca además visibilizar los distintos emprendimientos que hay en el municipio, las muestras gastronómicas y promover el turismo en la localidad. Andrea Cuadros, auxiliar de procesos turísticos y culturales de San José de la Montaña, nos cuenta en qué consiste la participación de los emprendedores en esta feria.
10: En esta oportunidad, pues quería contarles un poquito sobre nuestra participación en la Feria Ganadera el próximo 30 de agosto. Esta es una actividad que se convierte en una gran vitrina para nuestros emprendedores y al mismo tiempo en una oportunidad para nosotros como josefinos promocionar nuestro municipio como un destino turístico. En San José de la Montaña contamos con diferentes emprendimientos relacionados principalmente con la gastronomía, productos lácteos, la trucha, artesanías, también pequeños negocios familiares que se han ido transformando como productos acá en el territorio y que se van expandiendo.
8: En este municipio se puede disfrutar de otros productos y preparaciones como la trucha arcoíris, los besitos josefinos y por supuesto los productos agrícolas con los que se busca transformar y dinamizar la economía de San José de la Montaña y sus alrededores.
10: La idea ahorita con la feria no es pues que cuando la feria termine quede como para la historia, sino que muchas personas vengan, conozcan San José, que puedan volver al municipio, que busquen, que sean recomendados y que así como que crezcan nuestros productos, que entre todos fortalezcamos el turismo en el municipio.
8: El principal renglón económico de San José de la Montaña es la ganadería y la agricultura. Su clima es frío, pero pese a ello es un municipio acogedor y con gente emprendedora. En los últimos años no se han tenido mayores novedades en su economía. Así lo da a conocer Dairo Vázquez, director de la UMATA del municipio.
11: La ganadería en el municipio de San José de la Montaña actualmente se encuentra estable. Entre las razas más predominantes que se encuentran en el municipio es el Holstein, Angus y Girulando. El municipio cuenta con alrededor de 350 productores que se dedican a esta actividad. El sector lechero se ha mantenido relativamente estable durante los últimos años.
9: Lo que esperan los ganaderos y comerciantes del municipio es que sea una gran oportunidad para hacer negocios, dar a conocer sus productos y animales, generar nuevos contactos y fortalecer emprendimientos. Y también queremos que esta feria impulse el comercio local y que todos podamos beneficiarnos de ella. Los invitamos con mucho cariño a vivir la primera feria ganadera San José de la Montaña este 30 de agosto. Queremos que nos acompañen las familias, los ganaderos, comerciantes, campesinos y visitantes de otros municipios. San José de la Montaña los espera con los brazos abiertos. Ven, participa, disfruta y hagamos juntos historia en nuestra primer feria ganadera.
8: En sintonía con el norte antioqueño, Beatriz Rodríguez, desde San José de la Montaña.
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3: Continuamos con información que tiene que ver con los gremios económicos de nuestra región y este mensaje es para los caficultores del norte de Antioquia. Información importante sobre las fechas de las elecciones de sus representantes gremiales. De acuerdo con la zona electoral a la que pertenecen los municipios del norte de Antioquia, la jornada de votación se realizará el domingo 6 de septiembre. Por eso invitamos a los caficultores, si tienen alguna duda, dirigirse a su comité de cafeteros. A continuación presentamos la información correspondiente a la zona norte.
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0: Ya son las 12:47 de la tarde. Continuamos ahora con información desde el municipio de Valdivia, porque productores de cacao en esta localidad eligieron a sus nuevos representantes. Nos conectamos de nuevo con Haider Arango desde esta localidad del norte de Antioquia. Haider, cuéntenos un poco cómo fue esta elección y qué renglón económico pues representa el sector del cacao allí en el municipio de Valdivia.
18: Pues buenas tardes, André. Buenas tardes para María Noemi. Yo creo que ahora sí me escuchan desde allá.
0: Sí.
18: Fue por acá, esta vez, dificultades con el micrófono, pero ya estamos nuevamente. Bueno, Noemi, les cuento, y Andrés, que a todos nuestros oyentes que nos escuchan a través de los diferentes medios de comunicación de Red Norte, la Federación Nacional de Cacauteros, FEDECACAO, realizó éxito las elecciones cacauteras 2026, en las que los cacaocultores.
3: Bueno, ahí.
18: Para elegir. ¿Ahí sí me escuchan?
3: Sí. Te perdimos por un momento, pero ya estamos de nuevo escuchándote.
18: Eligieron 613 líderes que representarán al gremio en los 50 comités municipales, intermunicipales, departamentales e interdepartamentales, y también los delegados del 35º Congreso Cacautero. Aquí les contamos un poco de estas elecciones y la importancia que tiene este producto, el cacao, para el municipio de Valdivia.
17: En las montañas de Valdivia, el cacao no solo representa el sustento diario, es la herramienta con la que cientos de familias transformaron su economía. El crecimiento de ese sector también se fortalece con democracia participativa. La reciente jornada de elecciones cacaoteras marcó un hito para los productores locales, quienes acudieron a las urnas para elegir a los voceros que liderarán la gestión del gremio en este nuevo periodo.
19: El cultivo del cacao se encuentra dentro de la economía agropecuaria del municipio de Valdivia en un segundo renglón. De un espacio sumamente importante, se tienen más de 800 hectáreas establecidas en cacao y la principal línea es la actividad ganadera. Pero la actividad productiva del cacao está en un segundo renglón, pero también genera una muy buena cantidad de empleos y son muchos los hogares y familias que subsisten de cuenta de este cultivo.
17: Él es Santiago Arbeláez, secretario de Agricultura de Valdivia, quien nos cuenta la importancia del cacao y por qué es importante que los productores de este participen en estas elecciones.
19: Estas elecciones son sumamente importantes porque de cuenta de los cacaoteros se recoge el fondo cacaotero, ¿cierto? Que es similar al fondo de los cafeteros. Todos los cacaoteros, por la venta y la comercialización de su cacao, pues van aportando unos recursos a una bolsa que compone este fondo y del cual se derivan muchos proyectos e inversiones.
17: Con el respaldo de las familias cacaoteras, la junta directiva elegida asume la responsabilidad de encauzar las metas de comercialización, acompañamiento social y asistencia técnica.
20: Hola, cordial saludo. Mi nombre es Gladys Yamile Vázquez Torres, productora de cacao, fiel de compra y vicepresidenta de la Junta Directiva de Asocabal. Hago parte del Comité Intermunicipal del Norte y Bajo Cauca Antioqueño Fedecacao. Mi responsabilidad y compromiso con cada uno de los productores es llevar las necesidades y propuestas a los escenarios donde se toman decisiones con el fin de que escuchen la voz y las necesidades de cada uno de ellos para que los productores sean más tenidos en cuenta y se pueda fortalecer el sector cacao en nuestras comunidades.
17: Hablamos con Alejandro Restrepo, enlace municipal con la Federación Nacional de Cacaocultores, quien nos cuenta qué actores se eligen y cuántos puntos de votación se habilitaron.
21: En el municipio de Valdivia habilitamos 3 puntos de votación, 2 mesas fijas, una está ubicada en la oficina principal acá en la cabecera municipal de Valdivia, la otra mesa estaba ubicada en el centro de acopio de Asocabal, allá abajo en la compra en La Paulina, y hubo una mesa móvil, la cual hizo un recorrido por las diferentes veredas.
17: Juan Espinosa, presidente de Asocabal y cacaocultor, suplente del Comité Intermunicipal de Cacaoteros Bajo Cauca, nos cuenta qué representa hoy el cultivo de cacao para el sustento y la tranquilidad de las familias de la asociación.
22: El cacao para el Bajo Cauca es la alternativa de vivir en paz. Para las organizaciones hermanas cacaoteras del Bajo Cauca y Norte es unión, demostrar que la asociatividad sí da frutos. Para la región es desarrollo legal que reemplaza lo ilícito. Y para las familias de Asocabal es la tranquilidad de tener un ingreso seguro en nuestra propia tierra. Como decimos en nuestro lema, que con el cacao sí es posible. Paz, tranquilidad y unión.
17: Cuando hablamos de cacao, es imposible no mencionar a un referente local. Elmer Zapata, gerente de Asocabal y gerente de Chocolates Colombia, con su liderazgo, compromiso y visión, ha logrado visibilizar el potencial cacaotero de nuestra región y llevar en alto el nombre de Valdivia.
23: El cacao de Valdivia lo pusieron en el mapa las familias cacaoteras de nuestras veredas, que iniciaron hace poco más de 16 años a cambiar la economía ilícita de la producción de hoja de coca por cacao. Y es gracias a ellos pues que hemos tenido todos estos resultados en materia de asociatividad. Hoy hay empleo aquí mismo, en el centro de acopio, en nuestros viveros, en la planta de transformación. Muchachos que ya no tienen que irse del municipio para conseguir trabajo. He tenido la oportunidad de llevar la voz de nuestros productores a más de 12 países, tanto de Europa, Norteamérica, recientemente estuvimos en Asia y hoy presido la red de cacao de comercio justo de América Latina y el Caribe, siendo el presidente que reúne un poco más de 92 organizaciones en 9 países de la región.
17: El ejercicio democrático del gremio cacaotero en Valdivia demuestra que la organización comunitaria es la base del desarrollo rural. En sintonía con el norte antioqueño, Haider Arango, desde Digital Estéreo, en Valdivia, Antioquia.
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3: Muchas gracias a Haider por este informe sobre la elección de esta agremiación de cacaoteros en el municipio de Valdivia. Y ahora nos vamos con noticias de las fiestas, o mejor, de la Feria de la Confección en Don Matías, porque cerca de 100 personas nos cortaron, participaron en el casting para definir los modelos del Fashion Show, que es el desfile de moda central de la Feria de la Confección. John Freddy Sepúlveda, cuéntenos cómo estuvo eso, cómo fue la participación, ya están definidos los modelos, y si ya tienen fecha para la Feria de la Confección, me imagino que sí, cuéntenos.
1: Bueno, saludo para todos de nuevo. Hola, buenas tardes. Sí, un evento muy concurrido, muchísima juventud, mucha gente interesada, hombres y mujeres, unas edades entre los 15 y 28 años aproximadamente, más de 100 asistentes en un lugar que es la Escuela Luis López de Mesa aquí del municipio de Don Matías. Había un jurado listo y preparado para hacer la selección. Fueron seleccionadas 10 personas para el Fashion Show, evento principal en la Feria de la Confección y la Cultura, que tiene que ver con la pasarela, donde precisamente se presentan las marcas propias del municipio de Matías y se pretende que sea con modelos del municipio de Don Matías. Estas personas van a recibir una ardua capacitación de aquí a la fecha, que es más o menos el 9 de octubre, que sería el evento en todo el tema de modelaje, de expresión corporal, mejor dicho, es toda una capacitación y un trabajo muy comprometedor, y ellos esperan también continuar por el camino del modelaje. Pero a continuación, los invito a escuchar y a ver la nota que les he preparado.
4: En octubre se realizará en el municipio de Don Matías la Feria de la Confección y la Cultura. Uno de los eventos más importantes es el Fashion Show, una pasarela que pretende hacer visible las marcas propias y el talento de los modelos domatieños. La semana anterior se realizó la convocatoria para los modelos que participarán en el Fashion Show de este año. Hablamos con Alejandro Mesa, productor general de dicho evento.
5: Se convocó a través de las redes sociales, a través del voz a voz, fuimos a los colegios, obviamente también a través de la emisora y el canal de Don Matías, y trajimos un grupo de 7 jurados, 5 dueños de marca, una estilista profesional y una dueña de una agencia de Medellín, como jurado seleccionando el grupo de modelos que nos acompaña este año. Los criterios del jurado no los conozco, ellos como dueños de marca tenían toda la autonomía para tomar la decisión de qué modelos iban a tener este año en sus colecciones. Por supuesto habrán unas características específicas que le gustaron a cada uno y a cada una como jurados, pero la verdad yo no tengo idea, a mí simplemente me pasan el paquete de modelos que ellos seleccionaron, yo los convoco y los entreno y hago que salgan súper profesionales a la pasarela.
4: A la convocatoria asistieron más de 100 personas, quienes debieron llenar un formulario y presentarse al casting que se realizó el pasado sábado. Orlando Jiménez fue uno de los que se hizo presente.
6: Mi iniciativa para presentarme a la convocatoria fue, primero que todo, en Don Matías se ve mucho la confección y me gustaría poder lucir estas marcas, las cuales son muy vistosas hacia el mundo entero. Quería poder portarlas.
4: ¿Crees que esta es la oportunidad también de pronto para estar en otras pasarelas?
6: Puede ser, esta pasarela abre muchas puertas, las cuales no conocemos por el momento, pero sé que algún momento nos servirá para algo y puede ayudarnos a mejorar cada día más.
4: De las 100 personas que se presentaron, fueron seleccionadas 10. Emily Bedoya fue una de ellas.
24: No, pues para mí, más que nada, fue algo demasiado espectacular porque resaltar de tantas personas es algo muy emocionante, es algo que a usted lo pone muy feliz porque es un logro que usted gana.
4: Para esta joven de 15 años, el modelaje podría convertirse en su proyecto de vida.
24: Expresarme, ganar confianza de mí misma y saber de lo que realmente yo puedo mostrar a los demás. Esto también porque es algo nuevo y es algo que es una experiencia que va a durar para toda la vida. Imaginarme una vida a lo largo, así siendo modelo, o sea, una persona famosa, estar en la pasarela y lucirme ante los demás.
4: Del proceso que sigue con los jóvenes seleccionados, nos habló Alejandro Mesa.
5: No, lo más maravilloso y lo más duro para ellos como modelos, porque muchos no tienen experiencia, muchos no han hecho sus primeros pinitos en esta industria, entonces lo que viene es un entrenamiento increíble. Los entrenamos en expresión corporal, los entrenamos en pasarela, por supuesto, pero también hay un entrenamiento muy profundo, mental y espiritual, para que ellos puedan, digámoslo de alguna manera, enfrentar cualquiera de los retos que se les presente.
4: Los jóvenes que fueron seleccionados al Fashion Show tienen edades que oscilan entre los 15 y 28 años. Para ellos, este logro les genera grandes expectativas en sus vidas.
7: Sebastián Angarita. Espero cambiarme la imagen, mejorar mi imagen como persona también. Espero aprender algo nuevo, mejorar mi actitud y aprender a todo eso y a más de grande lo de la pasarela y todo eso.
8: Juan Diego Ortega. Primordialmente es una experiencia nueva para mí, que yo sé que me va a motivar mucho en mi ámbito laboral como en mi imagen personal.
4: Los seleccionados tendrán entrenamientos y un incentivo económico.
5: Mira, yo creo que el incentivo más grande, que tal vez puede ser el no el más valorado, es el entrenamiento que se les da, porque ellos de verdad salen literalmente como modelos profesionales de esa pasarela. Como les decía yo en alguna reunión, hemos logrado que de aquí salga talento incluso para Estados Unidos, para Milán, para México. Acuérdate que nosotros, de nuestro Matías Fashion Show, salió una modelo que terminó representando a Colombia en un certamen internacional en la India. Entonces yo creo que el entrenamiento es muy importante, pero aparte de eso, pues les damos todo el tema de gimnasio gratis durante el proceso de entrenamiento, y el incentivo económico es de 500,000 pesos para cada modelo que termine el proceso.
4: En sintonía con el Norte Antioqueño, John Freddy Sepúlveda Betancourt, desde la voz de Matías.
3: John Freddy, muchas gracias por este informe sobre los modelos elegidos que estarán desfilando en esta pasarela del desfile de modas de la Feria de la Confección en Don Matías. Vamos a comentar otro mensaje que tenemos para los caficultores de la región, ya ahora que es momento de ir concluyendo nuestra emisión.
0: Así es, antes de terminar, reiterar una invitación a los caficultores del norte de Antioquia, información muy importante que tiene que ver sobre las fechas de las elecciones de sus representantes gremiales. Recordemos que de acuerdo con la zona electoral a la que pertenecen los municipios del norte de Antioquia, la jornada de votación se realizará el domingo 6 de septiembre. Por eso, invitamos desde aquí a los caficultores. Si tiene alguna duda, también puede dirigirse a su comité de cafeteros. A continuación, le presentamos la información con relación a este tema en nuestra región.
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3: Con esta información finalizamos esta emisión de Sintonía Norte. Volvemos el próximo viernes con otro resumen de historias, de noticias del norte cercano. Una feliz tarde.
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6: Queridos hermanos, continuemos con esta boda. Si hay alguien presente que se oponga a este matrimonio, que hable ahora o calle para siempre.

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1: Gloria a Dios en las alturas y paz en la tierra a los hombres de muy buena voluntad. 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el compromiso es con ustedes mismos, no es conmigo, es con ustedes mismos de curar ese dolor, esa enfermedad, de solucionar ese problema que vienen padeciendo debido a tantas enfermedades en este 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Y recuerdo que está mi Asamblea de Sanación aquí, bajando para el hoyo donde quedaba la gallera, segundo piso, para las personas que me quieran visitar. Haga el sacrificio antes que sea demasiado tarde. Muchas veces los seres humanos dejamos pasar las enfermedades, dejamos pasar los problemas. Y cuando venimos a ver, amigos míos, nadie nos puede curar y nadie nos puede ayudar. Usted que puede en este momento que me está escuchando, haga el sacrificio, sea que me visite a mí o a cualquier otra persona que usted quiera visitar, pero que no les pase a otras personas que no tuvieron la oportunidad de visitarme por X y Y motivo. Que no les pase a usted. Haga el sacrificio antes que sea demasiado tarde. Muchas veces nos inclinamos más por el dinero, por el trabajo, pero tiene que estar pendiente de su salud también, de su bienestar, porque si usted tiene vida y salud, usted puede conseguir el sustento de su familia y sus hijos, pero si usted se encuentra enfermo, ¿cómo va a poder trabajar, amigos míos? 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Porque para mí, amigos míos, lo más importante es mi integridad y que ustedes vean curación. Porque si usted ve curación a esa enfermedad, a ese problema, a ese dolor, usted me va a recomendar con un familiar, como lo han hecho muchas personas en este momento. 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Mil y mil gracias a las personas que me han visitado, que me han recomendado. Mil y mil gracias a esas personas que han venido de este servidor y han encontrado una solución, una curación a ese dolor, a esa enfermedad, que han tenido paciencia, porque es que nadie se va a curar de la noche a la mañana. El que cura de la noche a la mañana solamente es Dios. Dios nos da el conocimiento a todos los seres humanos aquí en la tierra, nos dan los dones, pero tiene que tener paciencia para curar o solucionar cualquier enfermedad que esté padeciendo en este momento. 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Mil y mil gracias por abrirme las puertas de su corazón, las puertas de sus hogares, y llegar a todos ustedes a través de este prestigioso programa con este mensaje de suerte, de paz, de armonía y mucha felicidad. Que Dios los bendiga y recuerden que los quiero mucho. Chao, chao.
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3: Yo no pretendo enamorarte, no.
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0: Las 5 y 50 minutos.
1: Esta es la hora.
0: Las 5 y 50 minutos.
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1: Esta es la hora.
2: Las 5:58.

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0: Muy buenas tardes para todos. Mi saludo también para todos los que a esta hora se unen a través de la emisora Anorí Estéreo. De manera especial saludo a los campesinos, los enfermos y todos los que están en sintonía. Nos unimos a la intención diocesana, viernes 28, orar por los peluqueros y barberos. En la parroquia a esta hora, acción de gracias a San Marcos de León, intención de Tomás Ospina. Vamos a orar por los enfermos de nuestra familia y de nuestra comunidad. Si alguno de nosotros acá presentes o que me siguen a través de la emisora se siente enfermo en su cuerpo, lo invito para que se ponga en las manos del único médico de almas y de cuerpos, Jesucristo. Oremos por los que están en hospitales, en clínicas, en los hogares. Que el Señor les dé salud, paz, consuelo, fortaleza. Oremos por quienes cuidan de los enfermos, para que sean buenos samaritanos, para que lo hagan con amor y con alegría. Oremos por nuestros difuntos, por David, nuestro bombero, a quien le quitaron la vida y quien en este momento está en el Consejo Municipal, ya disponible para viajar a su ciudad donde nació, donde va a ser sepultado. Que el Señor ahí le dé el eterno descanso, al igual que a todos los difuntos, y que el Señor fortalezca a su familia y a todos los que estuvieron cerca de él, especialmente el grupo de bomberos de Anorí. Oremos por nuestras propias necesidades e intenciones. En el nombre del Padre, y del Hijo, y del Espíritu Santo. Amén. El Señor que dirige nuestros corazones para que amemos a Dios esté con todos ustedes. Humildes y penitentes como publicano en el templo, acerquémonos a la mesa del altar. Reconozcamos nuestros pecados y pidamos perdón por todos ellos. Señor, ten misericordia de nosotros.
1: Porque hemos pecado.
0: Muéstranos, Señor, tu misericordia.
2: Cuídanos tu salvación.
0: Dios Todopoderoso, tenga piedad y misericordia de nosotros. Perdone nuestros pecados y nos lleva a la vida eterna.
2: Amén.

0: 28 de agosto, memoria de San Agustín, obispo y doctor de la Iglesia. Oremos. Renueva, Señor, en tu Iglesia el espíritu que infundiste en tu obispo San Agustín, para que llenos de ese mismo espíritu tengamos sed solamente de ti, fuente de la verdadera sabiduría, y te busquemos como creador del amor supremo. Por nuestro Señor Jesucristo, tu Hijo, que hoy reina contigo en la unidad del Espíritu Santo y es Dios por los siglos de los siglos. Con fe escuchamos la palabra de Dios.
1: Lectura de la primera carta del apóstol San Pablo a los Corintios. Hermanos, no me envió Cristo a bautizar, sino a anunciar el Evangelio, y no con sabiduría de palabras, para no hacer ineficaz la cruz de Cristo. Pues el mensaje de la cruz es necedad para los que se pierden, pero para los que se salvan, para nosotros, es fuerza de Dios. Pues está escrito: destruiré la sabiduría de los sabios, frustraré la sagacidad de los sagaces. ¿Dónde está el sabio? ¿Dónde está el docto? ¿Dónde está el sofista de este tiempo? ¿No ha convertido Dios en necedad la sabiduría del mundo? Y puesto que en la sabiduría de Dios el mundo no conoció a Dios por el camino de la sabiduría, quiso Dios valerse de la necedad de la predicación para salvar a los que creen. Pues los judíos exigen signos, los griegos buscan sabiduría, pero nosotros predicamos a Cristo crucificado, escándalo para los judíos, necedad para los gentiles, pero para los llamados judíos o griegos, un Cristo que es fuerza de Dios y sabiduría de Dios. Pues lo necio de Dios es más sabio que los hombres, y lo débil de Dios es más fuerte que los hombres. Palabra de Dios.
2: La misericordia del Señor llena la tierra.
3: La misericordia del Señor llena la tierra.
2: Aclamen justos al Señor, que merece la alabanza de los buenos. Den gracias al Señor con la cítara. Toquen en su honor el arpa de 10 cuerdas.
3: La misericordia del Señor llena la tierra.
2: La palabra del Señor es sincera y todas sus acciones son leales. Él ama la justicia y el derecho, y su misericordia llena la tierra.
3: La misericordia del Señor llena la tierra.
2: El Señor deshace los planes de las naciones, frustra los proyectos de los pueblos. Pero el plan del Señor subsiste por siempre, los proyectos de su corazón de edad en edad.
3: La misericordia del Señor llena la tierra.

0: con tu espíritu.
1: Proclamación del Santo Evangelio según San Mateo.
2: Gloria a ti, Señor Jesús.
1: En aquel tiempo dijo Jesús a sus discípulos esta parábola: el reino de los cielos se parece a 10 vírgenes que tomaron sus lámparas y salieron al encuentro del esposo. 5 de ellas eran necias y 5 eran prudentes. Las necias, al tomar las lámparas, no se proveyeron de aceite. En cambio, las prudentes se llevaron alcuzas de aceite con las lámparas. El esposo tardaba, les entró el sueño a todas y se durmieron. A medianoche se oyó una voz: que llega el esposo, salgan a su encuentro. Entonces se despertaron todas aquellas vírgenes y se pusieron a preparar sus lámparas. Y las necias dijeron a las prudentes: denos de su aceite, que se nos apagan las lámparas. Pero las prudentes contestaron: por si acaso no hay bastante para ustedes y nosotras, mejor es que vayan a la tienda y se lo compren. Mientras iban a comprarlo, llegó el esposo, y las que estaban preparadas entraron con él al banquete de bodas y se cerró la puerta. Más tarde llegaron también las otras vírgenes diciendo: Señor, Señor, ábrenos. Pero él respondió: en verdad les digo que no las conozco. Por tanto, velen, porque no saben ni el día ni la hora. Palabra del Señor.
2: Gloria a ti, Señor Jesús.
1: Nos unimos en esta celebración a las intenciones de Juan David Castaño, que ofrece la Santa Eucaristía por el cumpleaños de su esposa María Magdalena Rodríguez Uñates. Denle un aplauso a doña Magdalena. Que el Señor la cuide, la protege y que pronto esté nuevamente acá con nosotros. Amados hermanos, en la primera lectura quiero invitarlos para que no nos contentemos solamente con las palabras. A veces oramos mucho, rezamos mucho, leemos la Biblia, hacemos novenas, visitamos el Santísimo, y en la práctica somos muy regulares. ¿Cuántos de nosotros venimos a la Eucaristía, la vivimos con fe, con alegría, con amor, y luego llegamos a la casa a pelear, a hacer mala cara, a gritar, a tratar mal al otro? ¿Cuántos de nosotros

o los escribas, que tenían muchas leyes, normas, se las sabían de memoria, pero no practicaban. Su culto era de apariencia, y por eso el Señor es tan duro con ellos. Hagamos el esfuerzo por dar buen ejemplo, por dar buen testimonio. En esto son ejemplares nuestros papás, nuestros abuelos, que pueden decir a boca llena: llevo 20 años con mi esposa, 25, 30, 50, 80. Otros no llegan a los 5 años, porque falta humildad, porque falta diálogo, porque falta fidelidad, perseverancia, porque falta humildad, repito, una palabra tan importante en el matrimonio. El verdadero hombre, la verdadera mujer, el verdadero discípulo, tiene que estar lleno de la sabiduría de Dios. Que Dios nos dé mucha sabiduría para seguir orientando, alimentando nuestra vida, y para nosotros ayudar también a orientar, a dirigir la vida del otro. No solamente con palabras, sino con acciones concretas. Me pareció bonito lo que hizo el seminario ahora cuando terminaron vacaciones. De pronto a los seminaristas no les gustó mucho, todos estaban un poco disgustados porque les quitaron una semana de vacaciones. Pero yo creo que ellos se dieron cuenta de que era por el bien de ellos. Repartieron los muchachos en tres grupos, en tres parroquias diferentes, para que cada uno descubra sus cualidades, sus virtudes, sus talentos. Era una semana como de oración, de meditación. Bueno, ¿a mí para qué me tiene el Señor? ¿Cuáles son mis cualidades, mi valor, mis virtudes? Y luego los llevaron al seminario y les dijeron: bueno, eso que ustedes descubrieron lo van a poner en práctica en el seminario. Entonces los que dijeron, por ejemplo, que yo me caracterizo por ser muy servicial, entonces allá lo tienen en el seminario prestando el servicio. Que yo tengo el talento del canto, me imagino que allá lo tienen en el coro del seminario. Que a mí me gustan los poemas, allá además que están en actos culturales donde tienen la oportunidad de expresar los poemas a los demás compañeros. Y eso es bueno, porque es que muchas veces nos coge 11 los que estudian y todavía no saben qué rumbo le van a dar a la vida. Muchos hemos elegido nuestra vocación, y entonces soy sacerdote, soy padre de familia, soy religiosa, soy maestro, pero de pronto nos estancamos, nos quedamos ahí como quietos con la formación que ya recibimos y no nos renovamos y no hacemos el esfuerzo por ser mejores, por ser creativos, por ser novedosos. No nos acostumbremos a hacer siempre lo mismo. Hagamos cosas nuevas, hagamos cosas extraordinarias. Muchas veces el profesor que lleva tantos años en el colegio siempre es lo mismo, la misma clase, el mismo carisma con los muchachos, y hay poca renovación. A veces el papá es siempre el mismo, a veces no es cariñoso, no es detallista. Qué bueno que el papá de vez en cuando sorprenda a su esposa, a sus hijos. Vamos de paseo. Nosotros los hijos o

0: esposo hoy va a cocinar. Esa es la verdadera sabiduría. Saber combinar la teoría, lo que decimos con los labios, con la práctica, con hechos concretos. Una señora me puede decir a mí, padre, a mí me gusta mucho la Eucaristía suya, qué bueno que usted nos aconseja, nos orienta. Pero el día que yo vaya y me siente en la casa con la señora, ya es otra cosa. No solamente me está escuchando, sino que estoy ahí un ratico con ella, escuchándola, hablándola, hablando con ella. Y a esos los quiero invitar en esta tarde. No contentarnos con las palabras, sino con la práctica. Eso exige esfuerzo, perseverancia. Eso exige poner de nuestra parte. La misericordia del Señor llena la tierra. Nosotros hablamos mucho del perdón. Y hay que perdonar, como dice el Señor, no solamente 7 veces, sino hasta 70 veces 7. Pero tengamos en cuenta que el modelo es Jesucristo. Él siempre nos perdona. Él siempre nos devuelve su paz, su gracia. Y a veces nosotros somos tan rencorosos. A veces nos cansamos de perdonar. O a veces decimos, sí, yo te perdono. Pero siempre estamos recordando la falta. O a veces el otro nos pide perdón. Y nosotros negamos el perdón. Y queremos que nos vaya bien en la vida. Cuando hay resentimiento, cuando hay rencores, cuando hay odios, cuando hay sentimientos de venganza. Padre, que a mí por qué me va mal, que Dios a mí por qué no me escucha, que por qué los negocios no me salen bien. Seguramente Dios está esperando que usted purifique su corazón, que usted perdone de corazón, que usted se olvide de esas faltas que cometió, entrégaselas a mi Dios, Dios te perdona, siga adelante, pero no pasemos la vida alimentando rencores ni resentimientos. Dios nos perdona, hagamos también nosotros lo mismo. Hace poco escuchábamos ese lindo evangelio de aquel que debía muchos denarios, mucho dinero, y le perdonaron toda la deuda. Pero luego este que recibió ese perdón de la deuda, se encontró con un amigo a quien le debía una cifra insignificante y lo obligó a que le pagara, y lo estrangulaba y lo mandó a meter a la cárcel. Y luego viene el amo y le dice, ¿por qué no tuviste compasión con tu hermano así como yo tuve compasión contigo? Que el Señor nos ayude a todos a crecer en el perdón. El evangelio de hoy nos invita a estar preparados, a no contentarnos con lo mínimo, a tener los suficientes recursos espirituales para estar en paz, para estar siempre con Dios. Hay gente que llega tarde a todas partes. Llegamos tarde a la misa, llegamos tarde al trabajo, llegamos tarde al estudio, llegamos tarde a la reunión. Y a veces cuando nos cierran la puerta, nos enojamos. Es que yo iba a llegar al aeropuerto y en el momento de llegar al aeropuerto me cerraron la puerta y ya no me dejaron entrar. Y nos enojamos y renegamos y criticamos. Como es de bueno no llegar a tiempo. Como es de bueno que no lo tengan que esperar a uno. Pero a veces somos demasiado tranquilos y creemos que el otro tiene obligación de esperarnos. Si humanamente hacemos el esfuerzo por cumplir, Hagamos también espiritualmente el esfuerzo de tener todos los recursos, todos los medios necesarios para agradar a Dios. A veces nos contentamos únicamente con venir a misa todos los domingos, nos contentamos con rezar un rosario todos los días, nos contentamos con lo mínimo, cuando nosotros debemos dar lo máximo. Yo le he contado varias veces cómo en el seminario, en el tiempo mío, llegó un sacerdote que fue el vicerrector, Monseñor Ricardo Tobón, que ahora es el arzobispo de Medellín, y se dio cuenta que la mayoría de los estudiantes nos preocupábamos por el 3, se calificaba de 1 a 5, y uno decía, ah, no, yo con el 3 paso. Entonces nos poníamos las pilas en el primer examen, en los primeros exámenes, y ya decíamos, no, ya el último examen lo puedo perder, ya tengo la materia ganada. Y en cierta oportunidad nos reunió a todos en un salón y nos dijo que no podíamos ser mediocres, que no podíamos contentarnos con lo mínimo, que así no necesitáramos la nota, teníamos que llegar a sacar el máximo. Y entonces ese fue el que colocó el puntaje sobre 3.5. En este momento el puntaje del seminario es 3.5. El que está por debajo del 3.5, pues pierde la materia. En ese tiempo éramos 120 estudiantes, ya son 30, 40 en este momento en el seminario, son 42 muchachos. Lo que decían ahora, antes de la Eucaristía, que al paso que vamos nos vamos a quedar sin sacerdotes. En el tiempo mío éramos 120 estudiantes de Santa Rosa de Osos. En este momento hay 40 muchachos. Nosotros tuvimos la oportunidad el pasado lunes de estar en Santa Rosa en el seminario. Fuimos a llevar una ayuda económica y fuimos a compartir un rato con los muchachos. Por eso hay que seguir orando por las familias, para que en vez de tener una mascota, un perro o un gato, tengan un hijito. Y que si ese hijo le dice, yo tengo ganas de irme al seminario, de la vida religiosa, lo apoyemos, no le digamos, eso, no, eso para qué, eso no tiene sentido, váyase de médico, de abogado. A veces le quitamos la vocación a los muchachos. Entonces yo los invito para que en la luz del Evangelio mantengamos el aceite de la fe suficiente, que no seamos vírgenes necias, que no nos contentemos con lo mínimo, que agrademos a Dios, que agrademos al hermano, siempre dando lo máximo, siempre dando lo mejor de nosotros. Ayer celebramos la memoria de Santa Mónica. Orábamos por todas las mamás, especialmente por las mamás que sufren por el mal comportamiento de sus esposos o de sus hijos o de sus compañeros si no son casadas. Y decíamos que había que perseverar, que no pierdan la esperanza, que a los 30 años de Mónica haber hecho oración y llorar, su hijo se convierte. Y esa es la memoria de hoy. San Agustín, hijo de Santa Mónica. Santa Mónica, con su oración, con su perseverancia, con los consejos del sacerdote San Ambrosio, perdón, del obispo San Ambrosio, logró convertir a su esposo Patricio y logró convertir a su hijo Agustín. Hoy nos encontramos entonces con San Agustín, obispo y doctor de la Iglesia. Después de haber descubierto la verdadera cristiandad, verdadero amor a Dios, exclama: tarde te encontré, tarde me entrego. Te buscaba por fuera y estabas dentro de mí. Pidámosle a San Agustín que nos ayude a ser auténticos discípulos misioneros, que nos ayude a corregir nuestra vida. También lo hizo San Pablo y también lo hicieron muchos santos de la Iglesia. También lo han hecho muchas de las personas de nuestra familia, de nuestra comunidad, que después de llevar una vida relajada, tal vez desorganizada, encontraron una auténtica conversión. Que seamos muy fieles a mi Dios y que a través de nosotros muchos regresen al buen camino. Que Santa Mónica, que San Agustín intercedan siempre por nosotros. Amén. De pie. Hermanos, en la fiesta de San Agustín, doctor de la Iglesia, invoquemos a Dios Padre Todopoderoso, fuente de la verdad, para que inspire la oración que a Él le agrada y nos recompense con el don de la inmortalidad. Por intercesión de los santos, escúchanos, Señor.
1: Por intercesión de los santos, escúchanos, Señor.
2: Por la Iglesia Santa de Dios, para que cuente siempre con la voz de los doctores de la fe.
1: Por intercesión de los santos, escúchanos, Señor.
2: Por los analfabetas, para que la instrucción pública se desarrolle y tenga especial cuidado de ellos.
0: Por intercesión de los santos, escúchanos, Señor.
2: Por los hombres prisioneros del error, para que sus corazones se abran a la verdad.
0: Por intercesión de los santos, escúchanos, Señor.
2: Por los que sufren en las clínicas y hospitales, para que la ciencia médica les traiga alivio a sus cuerpos.
0: Por intervención de los santos, escúchanos, Señor.
2: Por nosotros mismos, para que aprendamos la sabiduría divina sin ningún fingimiento y la comuniquemos generosamente a los demás.
0: Por intervención de los santos, escúchanos, Señor. Padre bondadoso, escucha las oraciones que te hemos dirigido. Y acoge también las súplicas que están en lo íntimo de nuestro corazón. Te lo pedimos por Jesucristo nuestro Señor. Amén. Tenga la bondad de sentarse.

0: hermanos, para que ese sacrificio muy vuestro sea agradable a Dios Padre Todopoderoso.
1: El Señor recibe de tus manos este sacrificio para alabanza y gloria de su nombre, para nuestro bien de toda su santa iglesia.
0: A celebrar el memorial de nuestra salvación, suplicamos, Señor, tu clemencia para que este sacramento de piedad sea para nosotros signo de unidad y vínculo de caridad. Por Jesucristo nuestro Señor.
2: Amén.
0: El Señor esté con ustedes.
2: Y con tu espíritu.
0: Levantemos el corazón. Demos gracias al Señor nuestro Dios. En verdad es justo y necesario darte gracias y alabarte, Dios Padre Todopoderoso, por todo lo que haces en este mundo, por Jesucristo Señor nuestro. Pues en una humanidad dividida por las enemistades y las discordias, sabemos que tú diriges los ánimos para que se dispongan a la reconciliación. Por tu espíritu mueve los corazones de los hombres, para que los enemigos vuelvan a la amistad, los adversarios en la mano, los pueblos busquen la concordia. Con tu acción eficaz consigue, Señor, que el amor venza al odio, la venganza dé paso a la indulgencia y la discordia se convierta en amor mutuo. Por eso con los coros celestiales te damos gracias continuamente, y en la tierra proclamamos tu gloria diciendo sin cesar.

potente te bendecimos por Jesucristo, tu Hijo que ha venido en tu nombre. Él es la palabra de salvación para los hombres, la mano que tiendes a los pecadores, el camino que nos conduce a tu paz. Cuando nos habíamos apartado de ti por nuestros pecados, Señor, nos reconciliaste contigo para que convertidos a ti nos amáramos unos a otros por tu Hijo, a quien entregaste a la muerte por nosotros. Y ahora, celebrando la reconciliación que Cristo nos trajo, te suplicamos por la efusión de tu Espíritu, santifica estos dones para que se conviertan en el cuerpo y la sangre de tu Hijo, que nos mandó celebrar estos misterios. Porque Él mismo, cuando iba a entregar su vida por nuestra liberación, estando sentado a la mesa, tomó pan en sus manos, te bendijo, lo partió y lo dio a sus discípulos diciendo: tomen y coman todos de él, porque esto es mi cuerpo que será entregado por ustedes.

Del mismo modo, acabada la cena, tomó el cáliz lleno de vino, te dio gracias, que la plegaría de bendición, y proclamando tu misericordia, se lo dio a los discípulos, diciendo: tomen y beban todos de él, porque este es el cáliz de mi sangre, sangre de la alianza nueva y eterna, que será derramada por ustedes y por muchos para el perdón de los pecados. Hagan esto en conmemoración mía.

0: Este es el sacramento de nuestra fe.
1: Anunciamos su muerte, proclamamos su resurrección, ven Señor Jesús.
0: Así pues, Padre, al celebrar ahora el memorial de la muerte y resurrección de tu Hijo, que nos dejó esta prenda de su amor, te ofrecemos lo que tú nos entregaste, el sacrificio de la reconciliación perfecta. Te pedimos humildemente, Padre Santo, que nos aceptes también a nosotros juntamente con tu Hijo, y en este banquete salvífico, concédenos el mismo Espíritu que haga desaparecer toda la enemistad entre nosotros, que este Espíritu haga de tu Iglesia signo de unidad e instrumento de tu paz entre los hombres, y nos guarde en comunión con nuestro Papa León, con nuestro Obispo Luis Almeiro, con los demás obispos y con todo tu pueblo. Así como nos has congregado ahora en torno a la mesa de tu Hijo, reúnenos con la gloriosa Virgen María, Madre de Dios y Madre nuestra, con tus apóstoles y con todos los santos, con Santa Mónica, con San Agustín, el Beato Padre Marianito, San Luis Gonzaga, y con todos nuestros hermanos y con los hombres de toda raza y lengua que murieron en tu amistad, en el banquete de la unidad eterna, en los cielos y en la tierra nueva, donde brilla la plenitud de tu paz, en Jesucristo Señor nuestro. Por Cristo, con Él y en Él, a ti Dios Padre Omnipotente, en la unidad del Espíritu Santo, todo honor y toda gloria, por los siglos de los siglos. Dándole gracias a Dios por el cumpleaños de María Magdalena Rodríguez Oñatis. Dándole gracias a Dios por nuestra vida y por tantas bendiciones recibidas, digamos junto a la oración que Cristo nos enseñó. Padre nuestro, que estás en el cielo, santificado sea tu nombre. Venga a nosotros tu reino. Hágase tu voluntad en la tierra como en el cielo. Danos hoy nuestro pan de cada día. Perdona nuestras ofensas, como también nosotros perdonamos a los que nos ofenden. No nos dejes caer en tentación y líbranos de todo mal. Líbranos, Señor, de todos los males. Y concédenos la paz en nuestros días, para que, ayudados por tu misericordia, vivamos siempre libres de pecado y protegidos de toda perturbación, mientras para la unidad gloriosa de nuestro Salvador Jesucristo.
1: Tuyo es el reino, tuyo es el poder y la gloria por siempre, Señor.
0: Señor Jesucristo, que dice a tu apóstol, la paz os dejo, mi paz os doy. No tengas en cuenta nuestros pecados en la fe de tu Iglesia y conforme a su palabra, concede la paz y la unidad, tú que vives y reinas por los siglos de los siglos.
1: Amén.
0: La paz del Señor esté siempre con ustedes.
1: Y con tu espíritu.
0: En Cristo que nos ha hecho hermanos con su cruz, dense la paz como signo de reconciliación.

Este es el Cordero de Dios que quita los pecados del mundo. Dichosos los invitados a la cena del Señor. Usted y ve qué bueno es el Señor, dichoso el que se acoge a Él.

0: Alma de Cristo, santifícame.
1: Lávame, sangre de Cristo, embriágame. Agua del costado de Cristo, lávame. Pasión de Cristo, compórtame. Oh mi buen Jesús, óyeme. Dentro de tus llagas, escóndeme. No permitas que me separe de ti. Del enemigo malo, defiéndeme. En la hora de mi muerte, llámame. Mándame ir a ti, para que con tus santos se alabe y te bendiga por los siglos de los siglos. Amén.
0: Dice el Señor, uno solo es su Maestro, Cristo. Todos ustedes son hermanos. Oremos. Te rogamos, Señor, que nos santifique la participación en la mesa de Cristo, para que hechos miembros suyos seamos lo que recibimos. Por Jesucristo nuestro Señor. Le recuerdo que mañana a las 11 celebramos la Eucaristía de Acción de Gracias a Dios por nuestros misioneros que han estado con nosotros durante estos días. Ojalá muchos nos puedan acompañar en la misa de 11 de la mañana para orar por nuestros misioneros. El Señor esté con ustedes.
2: Y con tu espíritu.
0: Y la bendición de Dios Todopoderoso, Padre, Hijo y Espíritu Santo, descienda sobre ustedes y os acompañe siempre.
1: Amén.
0: No olviden que nos han invitado al rezo del Santo Rosario. Los que nos quieran acompañar, cordialmente invitados. En el nombre del Señor, podéis ir en paz.
2: Demos gracias a Dios.
0: Feliz noche para todos.
2: Gracias, Padre, lo mismo.

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2: Bendito.